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Buenas tardes, amigos, ¿qué tal? Bienvenidos a Amor Eterno. Soy Juan Martínez, el gigante de la radio. Alondra Silva, la grande de Mexicali. Saludos, Orlando Fernández en Radio Ranchito en Tijuana. Gracias mil. Esto es Amor Eterno. Bienvenidos, gracias. Muy buenas tardes.

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1: Continuamos en Amor Eterno, amigos. Esto es... A mí no me hundes. 5:23.

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1: La planta de bombeo La Misión ha presentado problemas debido a una falla en la energía eléctrica que ocasionó la falta de luz en el poblado. Por lo anterior, algunas colonias de la zona noreste de la ciudad podrían presentar baja presión, intermitencia y o falta de agua. Personal de CFE se encuentra atendiendo la eventualidad, priorizando la normalización del servicio, estimando el restablecimiento del suministro de agua para el día de hoy, miércoles 17 de junio.
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0: Carla López.
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3: Escuchábamos a Juan Gabriel y Rocío Dúrcal. Son solamente las 5:39, 5 de la tarde, 39 minutos. Por aquí me llega un mensaje que nos dice lo siguiente. Buenas tardes, excelente pretarde. Bienvenidos, saludos cordiales para usted. Para ver si me puede complacer con la canción, se llama Ya no vivo por vivir, con Juan Gabriel y Natalia Lafourcade. A ver si la tiene. Gracias por dejarnos escucharlo. Gracias a ustedes.

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2: Continuamos con Juan Gabriel y Emanuel, pero qué necesidad, 11 y las 6 de la tarde.

Pero qué necesidad, Juan Gabriel y Manuel, aquí en la rancherita. Vamos a continuar, ya nos vamos a ir, gracias mil. Lo espero en un momento más en calientito y sabroso. Me quedo en Ensenada con Éxitos Gigantes, regreso de 8-9 con calientito y sabroso en el estado. Gracias Tijuana, gracias por estarnos acompañando, gracias Mexicali. Hasta siempre. Regreso en un momento más.

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9: Buenas tardes, amigo, ¿cómo tal? Bienvenidos, continuamos con Éxitos Gigantes. Remy Valenzuela, el tema Mentí, a las 6:15. Gaby Delgado, ¿qué tal, amigo? Saludos.

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1: Continuamos, amigos, son solamente las 6 de la tarde con 25. Gaby Delgado, ¿qué tal? ¿Cómo estamos? 6 de la tarde, 26 minutos ya. Vamos a continuar con más música para todos ustedes, pero antes, bueno, ¿sabe qué? Déjeme ir a un corte y regreso con ustedes. 6 de la tarde ya con 26 minutos.
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1: Como parte de una política social de cercanía e inclusión que reconoce la aportación invaluable de los pueblos originarios, el gobierno de Ensenada participó en la fiesta tradicional cultural de San Antonio Necua, en representación de la alcaldesa Claudia Gatón Muñiz. El director de Pueblos Indígenas, Reinaldo Mendoza Caballero, reconoció al pueblo Cumbiay asentado en el Valle de Guadalupe por su incansable labor en el rescate de la cultura y la preservación de los orígenes yumanos.
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1: Con el objetivo de fortalecer la relación con el sector productivo y continuar posicionando a Tecate como un municipio competitivo para la atracción de inversiones, el alcalde Román Cota Muñoz participó este martes en la reunión de socios Index Zona Costa Baja California Sección Tecate, convocada por su presidente Federico Serrano Bañuelos y celebrada en las instalaciones del Hotel Cumbiay Inn.
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1: La Selección Nacional de Boxeo firmó una jornada perfecta al conseguir 3 victorias en igual número de combates durante la Copa Mundial de Boxeo que se celebra en Jiangxi, China. Para RCE Noticias, Carla López.
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Ándale, pues aquí está la historia de la sotana negra, los huracanes del norte, allá para el panadero del 89. Ándale, aquí le complacemos con gusto. Vamos a continuar en Éxitos Gigantes. Son las 6 de la tarde con 38 minutos, 6:38.

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1: Miguel y Miguel, los de Sinaloa, aquí está la Cruz de Madera, son las 6:06 p.m.

Amigo, la voz de Rosenda Bernal, el tema Desdén. Son solamente las 7 de la tarde, ya con 12 minutos, 7 con 12 minutos. Vamos a continuar en Éxitos Gigantes, 7 de la tarde, ya con 12 minutos. Ramón Preciado, ¿qué tal? ¿Cómo está? Ustedes le saludo con gusto. Me estaba solicitando esta canción hace como media hora y no la encontrábamos. Vamos a complacerle la voz de mi querido amigo, el Chacal de la Sierra. Ándele. El tema Cuando Tenía Juventud, 7 de la tarde, 13 minutos, en la que manda la rancherita de Ensenada.

0: Amigo, la voz de Isidro Hernández, el Chacal de la Sierra, aquí les complacemos con gusto. Son las 7 de la tarde, 15 minutos, 7 de la tarde, 15 minutos. Saludos a Terry Cepeda, a GBG, les saludamos con gusto. Le voy a presentar a Los Alegres de la Sierra, el tema Suerte he tenido. Después vamos a un corte comercial. Son las 7 con 16.
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6: Grupo Límite, el tema con la misma piedra, son las 7:22 en La Rancherita, 7:22. Oiga, saludos a mis amigos del Comité Ejecutivo Nacional del Sindicato Nacional de Trabajadores de la Música de la República Mexicana. En todo el país les mandamos saluditos. En Guadalajara están inundados, oiga. Pero viendo fútbol. 7:23.

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2: Asociada con un presunto desafío difundido en redes sociales, una adolescente de Oklahoma permanece hospitalizada después de que su familia señalara que habría sufrido una emergencia médica vinculada con el consumo excesivo de Benadryl. Un avión experimental X-59 ha superado por primera vez la velocidad del sonido sin generar el característico estampido sónico de modelos predecesores. Un hito que la NASA considera decisivo para el futuro de la aviación comercial supersónica. Un informe presentado por el diario The Washington Post asegura que el costo de salón de baile de la Casa Blanca continúa en ascenso y trascendió que rondaría ya en $600 millones, de los cuales la mitad serían cubiertos por

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1: Amigos, son las 7 de la tarde con 41 minutos. El tema por una mujer bonita. La voz de Pepe Aguilar, aquí en La Que Manda. La Rancherita.

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1: Dime quién es, Rieleros del Norte de las 7:55 en La Rancherita. Ya, merito, ya mero empezamos con calientito y sabroso, ¿eh?
2: Ya

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18: Amigos, buenas noches, ¿qué tal? Bienvenidos a Calentito y Sabroso. Son las 8:18, el hipo del perico, Mr. Chivo, Tijuana, Mexicali, San Diego, Arizona. ¿Qué tal? Saludos.

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1: A las 8:25 en calientito y sabroso, Aarón. Interpreta Corazón Acelerado.

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4: Continuamos solo vallenatos, el tema sin alma y sin corazón. Son las 8:37, 8 de la noche, 37 minutos.

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1: Continuamos de rayito colombiano, el tema Canchis Canchis, 843. 843. Sí.

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1: 7 minutos y las 9 de la noche, el tema enamorado de ti.

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1: Con permiso, ya nos vamos. Gracias, pásela bien. Son las 8:58. Alondra Silva en Mexicali, Fernando Fernández en Tijuana. Gracias, hasta siempre. Soy Juan Martínez desde Ensenada. Pásela bonito.

0: así, entre cumbia, sabor y buena vibra, llegamos al final de otra noche de Calientito y Sabroso. Gracias por acompañarnos en este ritmo que nos une y nos pone a bailar. 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

0: Hola, ¿qué tal? Hola, ¿qué tal? Muy buenos días tengan todos ustedes. Gracias por acompañarnos. Pues ya está todo listo aquí en la cabina del 89.1. Un poquito ronquito todavía, me siento como Ana Gabriel, pero ahí la llevamos poco a poco. Le damos la más cordial de las bienvenidas a todos ustedes. Y gracias por acompañarnos día tras día de 7 a 9 de la mañana. Su amigo y servidor Víctor Mandujano, quien les habla y les saluda con el gusto de siempre. Aparte no estoy solo, está mi compañera Carlita. ¿Qué tal, Carla? ¿Cómo estamos? Muy buenos días.
1: Hola, hola, ¿qué tal? Muy buenos días. Aquí andamos con toda la actitud. Yo creo que ya me enfermaste un poquito porque estornudé como 20 veces.
0: Más triste la película, no lo digas. No, ojalá que no.
1: Pero no se siente aquí, no se siente.
0: No vamos a poner aire acondicionado tampoco.
1: No, para nada.
0: Okay. Bueno, muchísimas gracias a nuestros gentiles patrocinadores, Carlita. 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
0: Perfectísimo. Todos Muchas ellos patrocinadores gracias. Oficiales. ¿El número telefónico te lo sabes de la rancherita?
1: No,
0: te lo voy a decir. Te lo voy a decir. 646-178-3979.
1: 178-3979.
0: Perfecto. Para que usted nos marque o le marque a Carlita para que pida su canción favorita, ya sea de grupos o solistas. Son las 7:07. Hoy estamos a miércoles, no, jueves 18.
1: Ya, jueves. Es el 18. Último día para lo del.
0: Sí, es rifa. Cierto. Hoy es el último día para la rifa de qué. Cuéntamelo.
1: De.
0: ¿Sí sabes de qué? De lo de Centro Vaquero.
1: De Centro Vaquero. Y solamente tienen que hacer estos tres pasitos. Tienen que decir la frase de tu Centro Vaquero y la Hora de los Novios me ayudan con el regalo a papá. Seguido el nombre y el número de teléfono.
0: Exactamente, así de fácil, ya sea la línea telefónica o WhatsApp. Sí, cualquiera de los dos, 178-3979, se va a poner guapo con tres accesorios para vaquero.
1: Puede ser un cinto, una tejana, puede ser una cartera, puede ser qué otra cosita.
0: Una montura, un caballo. No, no sabemos.
1: Un rancho.
0: Un rancho, una troca, todo depende. O una, ¿cómo se llaman? Esas pacas de... ¿Qué comen los caballos?
1: Como alpiste. No,
0: alpiste son los pájaros. No, alfalfa, ¿no? Alfalfa.
1: Alfalfa, sí.
0: Alfalfa, sí, una paca de alpiste. Vamos a regalar. Bueno, ya dijimos el número telefónico, ya dijimos la hora, ya vamos a contestar la llamadita. El miércoles 17, 10, digo, yo sigo con miércoles 17. Es jueves 18. Y todos los jueves aquí es de mano a mano. Vamos a enfrentar a Juan Gabriel contra Julio Iglesias. Así de, pónganse truchas ahí para la votación después de la reflexión. Del corte de las 8 de la mañana. Bueno, pues dicho lo anterior, aquí iniciamos. Bienvenidos. Gracias por acompañarnos. Y estos son Los Felinos, de Zacapu, Michoacán. Morena. Iniciamos con lo mejor del recuerdo, aquí en la Hora de los Novios.

0: Ahí está, pues, dos cancioncitas de Los Felinos de Michoacán. Fue primero Morena y luego Yo Quiero Quebrar. Yo Quiero Quebrarte, de Los Felinos. Gracias, gracias por acompañarnos. 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
0: 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Bueno, nos vamos con un solista. Eso es a cargo del señor Roberto Carlos do Brasil. Cama y mesa. Continuamos.

0: Bueno, muchísimas gracias, gracias por acompañarnos. 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
0: 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Son las 7:29. O sea, es hora de irnos al primer corte, ¿verdad?
1: Así es.
0: Pues vámonos de una vez para regresar temprano.
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10: ¿Qué tal, amigos? 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
3: Bueno, muchísimas gracias, gracias por acompañarnos. Esto es la presencia musical de Los Ángeles Negros y Las Flores Pudieran Hablar. Con saludos especiales para Olivia Flores de Valle Verde. Gracias por los recuerdos.

Bueno, muchísimas gracias. Gracias por los recuerdos. Saludos para toda la gente de Manedero, Mania York. Especialmente para José Cosío, que nos pidió esta canción de Los Caminantes. No nos pidió esta precisamente, pero dijo cualquiera de Los Caminantes. Especialmente para Dora María de la colonia Hidalgo. Gracias, gracias por acompañarnos. Recuerden apuntarse para la rifa del guajolote, ¿eh? Ya el día de mañana hacemos el sorteo. De no uno ni dos, tres accesorios para vaquero. Tres accesorios vaqueros de su centro vaquero. Especialmente para papá. Saludos especiales para la familia Garnica Mandujano. Muy en especial al Jeremías, al Jerry. Al Jeremy, Jeremy, le gusta que le digan Jeremy. Mr. Jeremy. Para el Trinoles, para el Jesse, para Imelda, para Don Trino. Saludos también para Alicia, Alicia Mandujano, para mi madre.

0: Bueno, lo único que tiene que hacer para participar en este sorteo, ¿qué tiene que hacer, Carlita? Cuéntamelo, por favor.
1: Es decir la frase, tu centro vaquero y la hora de los novios me ayudan con el regalo a papá. Uh-huh. Y seguido el nombre completo y el número de teléfono.
0: Eso sí lo hacen por WhatsApp, y si lo hacen por medio de la línea telefónica, pues nomás que te digan, ¿verdad?
1: Sí.
0: Su nombre completo y su número telefónico, y ya con eso participan. Tenemos muchos participantes, y el día de mañana, ¿a qué hora sería bueno hacer la rifa?
1: ¿Como las después de la reflexión?
0: Sí, estaría bien, ¿verdad?
1: Sí,
0: después de la reflexión, después de las 8, del corte de las 8, la reflexión, y luego seguimos con el sorteo.
1: Así
0: entonces
1: es.
0: Todavía tienen chance una hora más el día de mañana.
1: Ajá, todavía un ratito más.
0: Ok. Y lo va a hacer sorpresa, ¿verdad? Lo que es los regalos.
1: Así es, son tres regalitos, pero no sabemos.
0: No sabemos qué, si es tal vez sea un sombrero, yo eso pienso, un sombrero, ajá, una tejana y un cinto. ¿Tú qué piensas?
1: Yo también pienso lo mismo.
0: Sí, ok, perfectísimo. ¿Y a quién le vas del mano a mano del día de hoy? ¿A Juan Gabriel o a Julio Iglesias? Porque no te acordabas, ¿verdad?
1: No,
0: es mano a mano el día de hoy, jueves. Jueves de mano a mano, el señor Juan Gabriel contra Julio Iglesias. Te voy a decir las canciones para que más o menos se ubique toda la gente también.
1: Ajá.
0: Y piense si es que se la saben, porque muchas veces no se la saben, ¿verdad? Pero por nombre, Juan Gabriel, yo creo que sí te la sabes, siempre en mi mente.
1: Ay, claro que yes.
0: He venido a pedirte perdón.
1: Ay,
0: y adiós, amor, te vas.
1: Ay, qué hermosas.
0: Sí, y Julio Iglesias, chiquilla.
1: Ajá.
0: Seguiré mi camino y Río Rebelde. Híjole. Tú, yo sé que le vas a Juan Gabriel.
1: Claro.
0: Yo a Julio Iglesias. También están bien bonitas estas de las tres.
1: Sí,
0: chiquilla,
1: están bonitas.
0: Seguiré mi camino y Río Rebelde de Julio Iglesias. Y usted puede votar al 646-178-3979. Teléfono de cabina, totalmente en vivo, ¿verdad?
1: Así es.
0: Para que nos llame después de la reflexión también.
1: Perfecto.
0: Después de la reflexión con el mano a mano. Para que estén pendientes.

Rápidamente con algo de los Joao, son las 7:46, monito, 7:46. 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

0: Bueno, pues ahí estuvo este super rolonón con el alma en la mano. Gracias por acompañarnos. 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
1: Gracias.
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0: 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Y recuerden que ya el domingo es Día del Padre, ¿verdad?
1: ¡Qué rápido!
0: Híjole, este domingo, o sea, es jueves hoy, mañana viernes, sábado, domingo, es Día del Padre. Muchas felicidades anticipadamente para todos. 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
0: 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Un viajecito a Tijuana.
1: 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Que ir y tengo cosas.
0: Bueno, pues nos vamos al siguiente corte. Ahorita volvemos. Recuerde, sigue la reflexión después del corte. Ajá. Está cortita, pero está bien. Y también
1: el mano a mano.
0: De ahí sigue el mano a mano para que nos llame al 646-178-3979 y participe con nosotros como siempre lo hace. Y vote por su favorito. ¿Quién va a participar? El señor Juan Gabriel contra Julio Iglesias. Juan Gabriel con las
1: vamos
0: canciones.
1: Vamos a ganar con Juan Gabriel.
0: Yo creo que
1: te
0: no.
1: Voy a ganar.
0: Yo creo que no.
1: Te voy a ganar.
0: No, yo pienso que no. Juan Gabriel con las canciones siempre en mi mente. Es más, dilas tú. Las canciones de Juan Gabriel y yo digo las de Julio Iglesias.
1: Ok, de Juan Gabriel. Ay, es que mira, son unos temazos. Siempre en mi mente. Uh-huh. He venido a pedirte perdón con esa. Mira, con esa. Adiós, amor, te vas.
0: No, no, sí, la verdad, están buenísimas, pero las de Julio Iglesias no se quedan atrás, fíjate, Chiquilla, que mucha gente no la conoce, pero cuando empiece, está hermosísima esa canción, es de mis favoritas, y luego Seguiré Mi Camino, también una canción, un éxito grandísimo, y luego Río Rebelde también.
1: Muy bonitas, pero vamos a ganar con Juan Gabriel.
0: Julio Iglesias, vote por Julio Iglesias al 646-178-3979.
1: 178-3979, acuérdense que va a ser en vivo después de la reflexión.
0: Pero acuérdense de votar por Julio Iglesias.
1: Y yo con Juan Gabriel.
0: Pero por Julio Iglesias va a votar la mayoría, ¿verdad?
1: No, por Juan Gabriel. Y ahorita ya nos vamos a agarrar de los pelos,
0: okay,
1: ¿eh?
0: Bueno, vamos a ver después del corte, después de la reflexión.
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0: Muchísimas gracias, niñito bonito y hermoso.

Bueno, lo prometido es deuda. Así con la voz aguardientosa y todo, vamos a decir la reflexión. Es cortita, pero espero les guste y más que nada que nos sirva. Nos sirva, ¿eh? No que nos sirva. Y es muy, muy, ¿cómo se dice? Yo no sé, tú sabes, muy actual, ¿no? La gran mayoría de las conversaciones actuales son en realidad monólogos. No sé si te has dado cuenta, Carlita. Pero así ha sido un poquito. Bueno, monólogos simultáneos. Y rara vez escuchamos al otro con la mente en silencio. Por el contrario, mientras la otra persona habla, nuestro cerebro ya está fabricando la réplica. El consejo no solicitado, perdón, o la anécdota personal para superarlo. Qué curioso. Permítanme un poquito, ¿eh? Voy a limpiar mi garganta.

0: Una disculpa, ¿eh? Una disculpa. Bueno, el detalle es de que queremos dar el consejo no solicitado o la anécdota personal, ¿verdad? De nosotros mismos. Vivimos bajo la inercia de la puerta izquierda, la prisa por reaccionar. Romper ese automatismo requiere la lucidez de abrir la puerta derecha. Escuchar para comprender implica suspender el juicio por un momento, dejar espacio para el silencio y recibir la realidad del otro tal como es. Solo desde esa apertura es posible construir un encuentro real y libre de agitación. Y sí me he dado cuenta yo de eso, no sé tú, Carlita, como dice Luis Miguel, que tendemos a estar, o no escuchar, sino a oír para responder, no escuchar para comprender.
1: Yo creo que influye muchísimo, más que nada, desde que están las redes sociales. Y
0: exactamente.
1: Te voy a explicar por qué.
0: A ver, explícamelo.
1: Porque ya se ha cruzado esa línea del respeto.
0: Ajá.
1: Se ha cruzado esa línea del respeto y ya estamos casi siempre en situación de alerta porque ya como la gente no sabe el límite de lo que pueden o no decir sobre la otra persona, se sienten con el derecho a veces de opinar cosas que no deberían moralmente, ¿verdad? Y por calidad humana, y eso hace que todas las personas estén en situación de alerta. Por consecuencia, pues ya la otra persona está analizando la réplica en cuanto sabe que va a haber un juicio hacia su persona.
0: O así lo siente, tal vez no sea así, pero así lo siente, ¿verdad?
1: Pero es porque así se ha estado manejando, porque la gente a veces se siente con el derecho de poder opinar a...
0: Y cualquier tema.
1: De cualquier tema, de una forma muy juiciosa, muy o a veces muy agresiva, la verdad.
0: Exactamente. Entonces, ¿tú qué piensas acerca de esto que debemos de estar más, yo creo que más serenos, ¿no? Más que nada, y tratar de escuchar a la otra persona sin el juicio.
1: Es que toda acción tiene una reacción, también hay que ser conscientes de eso. O sea, si la persona está a la defensiva es porque algo ya la puso en esa situación de alerta, porque a lo mejor ya ha sido una persona enjuiciada, lamentablemente, y no a veces por esa persona, a veces se está tomando personal cualquier opinión, pero es porque ya esa persona ha sido muy enjuiciada a lo largo de su vida y a veces otras personas pagan justos por pecadores, o sea.
0: Pero para eliminarse es la única, tratar de escuchar a la otra persona, ¿verdad?
1: Sí,
0: abiertamente,
1: claro.
0: Para poder sanar. Esa es la idea, ¿no? Bueno, pues nos vamos. ¿Qué sigue ahorita?
1: El
0: mano a mano.
1: Mano a mano.
0: El mano a mano, porque es jueves. Ya estaban llamando, ¿eh? Ya estaban llamando. Bueno, pues de una vez. Ya está el mano a mano. Y ya está la línea disponible. 646-178-3979.
1: Arrancamos.
0: 178-3979. ¿Eso crees?
1: ¿Cuál es el número?
0: ¿Mande?
1: Ah, ya están llamando.
0: ¿Ya están llamando?
1: Sí.
0: A ver, no oigo. Ahí está. Entonces vamos a recibirla al aire. Muy buenos días. ¿Quién nos llama?
2: Elena González.
0: Elena, Ira, está al pendiente, Luz Elena. A ver, Luz Elena, ya sé, va a votar por Julio Iglesias, yo lo sé.
2: No, por Juan Gabriel.
0: ¿Qué pasó? Ok, Luz Elena, muchísimas gracias, me acaba de perder.
2: Saludos ahí.
0: Bendiciones.
2: Igual, gracias.
0: Gracias, bye. Por el señor Juan Gabriel, el primer voto de Luz Elena, es su ídolo, ¿tú crees?
1: Gracias, ay, pues sí, imagínate.
0: Muy bien, very good. A ver, atiende, Carlita, esa personita.
1: Hola, ¿por quién vamos a votar? ¿Con quién tengo el gusto?
3: Con la Chela de la Plaza Victoria. Hola, Víctor. Hola,
0: ay, Chela. ¿Y ese milagro, Chela?
3: Ya ves, andaba perdida, pero ya aparecí.
0: Pero Víctor, ya tenías... Oye, Chela, ¿ya tenías mucho que no estabas aquí o nomás no hablabas?
1: Ya la noté.
3: No, no había hablado, perdón, oye. Pero estoy más o menos, gracias a Dios, Víctor.
0: Ah, ¿estás bien, entonces?
3: No, ya me estoy importando, Víctor, ¿eh?
0: Oye, Chela, una pregunta. Antes que nada, fíjate, Carlita es media tramposilla, pero la estoy disculpando. Ya te apuntó que votaste por Juan Gabriel, ¿es cierto o no?
3: Yo voy a votar por
0: Julio.
3: Juan Gabriel.
0: Bueno, ok. Me acabas de perder, Chela. Bueno, ni modo. Gracias. Saludos, sí, y muchas bendiciones. Cuídate. Saludos. Mucho.
3: Igualmente, Víctor.
0: Bye, bye. Bueno, pues ahí está la tremenda Chela que tenía rato que no hablaba. Ese va para ti porque agarré el otro, ¿eh?
1: Hola, hola, ¿qué tal? Muy buenos días, porque vamos a votar. ¿Con quién tengo
4: Juan Gabriel.
0: ¿Cómo se llama usted, oiga?
4: Habla un amigo de Chapultepec, de Canitopia.
1: ¡Ah, Aurelio!
0: Gracias, buen día.
1: Saludos.
4: Buen día, saludos.
0: Ay, Diosito santo, ¿qué voy a hacer? ¿Kenitopia o Canitopia?
1: Canitopia.
0: Ah, ya ni quiero contestar. Muy buenos días, ¿quién nos llama?
5: Elba Victoria, la Vicky, la güerita.
0: A ver, Elba, ¿por quién vas a votar, Elba?
5: Por Juan Gabriel.
0: Híjole. Otra. Vicky. Bueno, Vicky de la 89.
1: Gracias, Vicky. Muchas
0: gracias.
5: Ay, saludos, Carita. Bendiciones, saludos a todos ustedes en la cabina.
0: Igualmente, gracias, bye bye. Bueno, pues ahí está. ¿Cuántos van, Carlita?
1: Pues ya falta uno para yo ganar.
0: ¿A poco cuatro? 4-0. Ay, ahí viene, por Julio Iglesias, de seguro.
1: Hola, hola, ¿qué tal? Muy buenos días. ¿Con quién tengo el gusto?
6: Con Gabriel de los Herederos de Altec Serval de Sosal.
1: Ah, hola, hola, Gaby. ¿Por qué vamos a votar?
6: Por Julio Iglesias.
0: Ay, eso es todo, mijo. Yo estaba seguro que iba
1: a perder, ¿eh?
0: Híjole. Mira, por ser el Gabriel, dije, va a votar por Juan Gabriel, obviamente. Ajá. Pero no, gracias, mijo, Gracias por darle vida. Bye, bye. Bueno, pues ahí está, ya le dio vida. Uno. Ya no quedó a cero. Ya marca. Ok, vamos a ver quién anda por ahí. Muy buenos días, ¿quién nos llama?
7: Sí, buenos días.
0: Buenos días, mi amigo. ¿Perdón?
7: Sí, Alejandro de los Santinos.
0: Alejandro, van a ser 4-5 favor, Julio Iglesias. A ver, ¿por quién vas a votar?
7: Por Juan Gabriel.
0: Y ya nos acabas de dar en la torre. Bueno, muchísimas gracias, Alejandro, ¿verdad?
1: Alejandro de los Encinos.
0: Okay. Gracias, Alejandro.
7: Okay,
0: saludos y muchas bendiciones. Igualmente, bye, bye. Bueno, pues ahí está nuestro amigo Alejandro Los Encinos. A ver, ¿cómo quedó la votación? Me dices quién votó por... Tú di el que votó por...
1: ¿Juan Gabriel?
0: No, por Julio Iglesias.
1: Julio Iglesias, Gabriel, ¿de dónde era?
0: Híjole, no sé.
1: Sí, me emocioné, como dije, ay, pues está haciendo el... No, del Sausal, Alta Exervax, algo así.
0: Ajá, Alta Exervax del Sausal, exactamente. Ajá. Gabriel. Gabriel.
1: Y de Juan Gabriel, Luz Elena González, Chela, Aurelio de Canitopia, uh-huh. Vicky del 89 y Alejandro de los Encinos. ¡Gracias!
0: ¿Y quién ganó?
1: Obviamente Juan Gabriel.
0: Bueno, y las canciones que vienen a continuación del señor Juan Gabriel, el ganador del Mano a Mano, Siempre en mi mente, He venido a pedirte perdón y Adiós, amor.

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1: Muchísimas gracias, gracias por acompañarnos. Bueno, un excelente día para todos. Bueno, dice por acá, buenos días, ¿me podría poner la canción Mar Sagrado de Acapulco Tropical? Ya la apuntamos, ¿verdad, Carlita?
2: Claro que yes.
1: Perfecto. Muy bien, vamos a checar. Muchísimas gracias a toda la gente que se está apuntando a través del WhatsApp. Ya está listo, ¿eh? Ya los apuntamos todos, ¿verdad?
2: Así es.
1: Todos, así es de que no se preocupen, no os preocupéis. Ya los apuntamos aquí y dice por acá, Mar Sagrado, ok. Y a ver qué dice por acá, ¿eh? Dice, señor Víctor y Carlita, muy buenos días. Los saludo con mucho gusto. Les pido por favor el tema musical Dos Tardes de Mi Vida con Rigo Tobar y que tengan un excelente día. Bye. Y arriba La Hora de los Novios y La Rancherita. Ah, muchísimas gracias. Saludos especiales para Rachel. También para Vicky de la 89, para Juanita de la Cruz, saludos especiales para Luz Elena, para su marido, Juan Manuel Armienta. Ah, lo dije bien, ¿eh? Angélica, un saludote súper especial. También para Mari Guzmán, para Prissy, para el pequeño Jordan, el niño más bonito de Ensenada. Bueno, pues nos vamos rápidamente con esto, porque ya casi es hora. Son las 8:39, monitos. 8:39. Dos tardes de mi vida. El señor Rigo Tobar. Gracias por los recuerdos. Seguimos desempolvando la música para ti. Seguimos surcando los aires con lo mejor del recuerdo a través del 89.1 La Rancherita.

Bueno, seguimos complaciendo. Muchísimas gracias por acompañarnos. Ya casi entramos en la recta final. Gracias por los recuerdos.

0: Bueno, muchísimas gracias, gracias por acompañarnos. Y gracias por estas bellas canciones. Tenemos unos saludos especiales, Carlita, por favor.
1: Claro que yes, tenemos saluditos para el terrícola mayor que me está pidiendo a ver si alcanzamos la canción de Ilusión Pasajera de los Bukis.
0: Maybe.
1: Y saludos a Simón Garibay, que también me pidió la canción de Así te quiero yo.
0: De los Yonix.
1: Así es.
0: A ir a los Bukis y los Yonix.
1: Uh-huh. Y un saludo especial para Carmen Castillo y Priscila Mandujano, que ayer fue su cumpleaños. Happy birthday to
0: ¡Órale!
1: You. Por dos.
0: Saludos. Priscila es la que se tomó la foto contigo aquella vez que fuimos, ¿te acuerdas? Al evento donde me invitaste, donde me contrataste.
1: Ajá, de tu nena, ¿verdad?
0: Ajá, no, No, tú contrataste el equipo de audio para unos Telcel, unos teléfonos,
1: ajá,
0: digo, celulares, ¿verdad?
1: Ajá.
0: Y ella fue y dijo que te conocía. Y dijo, me voy a tomar una foto con ella y que no sé qué. Ahí te conocí yo.
1: Ahí es donde nos conocimos, ¿verdad?
0: Exactamente, es Priscila, mi hija.
1: Ajá,
0: tu nena. Buenos saludos especiales.
1: Saludos, felicidades.
0: Hablo como Jordi, siento como que hablo como Jordi, así medio ronco.
1: Voy a hacer podcast ahorita.
0: Voy a hacer un podcast. Oye, si vamos a tener uno, acuérdate,
1: sí,
0: el podcast.
1: Sí, ay, qué nervios.
0: ¿Otros saludos? ¿No
1: pues,
0: más ellos?
1: No, es nada más Simón, es que ahorita estaban esperando las llamadas para lo de las complacencias, la mano a mano.
0: Ah, ok, perfecto. Bueno, pues ya nos queda bien poquito tiempo. Así es de que nos vamos con esta canción para el terrícola mayor. Un saludote para su mami, la señora María Isabel, allá en el fraccionamiento Revolution.

0: Bueno, muchísimas gracias, gracias por los recuerdos. Ya nos andamos yendo, mi gente bonita. Dice por acá, me pones la tumba, será el final. Saludos para Mari Cuevas. Gracias, saludos para los dos, dice. Muchísimas gracias. Te manda saludos Mari Cuevas también, Carlita.
1: Ay, muchísimas gracias, saludos y un abrazote.
0: Por acá nos dijeron, nada más que no lo encuentro el WhatsApp. Ajá. Me dijeron, un saludo especialmente para... Perdón, para... ¿Cómo puso? Para la señorita risueña o algo así. Sí, es ella. Ya lo descubrieron, sí, que soy. Sí es. Sí soy, ama.
1: Creo que sí se refieren a mí, ¿verdad?
0: Sí. Ah. Yo pienso que sí.
1: Muchas gracias. Andado,
0: dije, ¿quién será? Me pusieron a pensar, ¿eh? Bueno, por acá nos mandan saludos para los dos. Muchísimas gracias. Y acá tenemos un mensaje de audio, ya el último.
2: Hola, buenos días.
0: Buenos Víctor, días, Carla. Buen día.
2: Solo para mandarle saludos a todos los que asistieron ayer. Los fans de la hora de los novios, al cumpleaños de Prince y Carmelita.
0: Gracias.
2: Que la pasamos muy bien. Gracias a ti, Víctor, por tu entusiasmo y por hacernos reír tanto a ti y al Rojo.
0: Muchísimas gracias. Gracias, Rachel. Pobre Rojo, lo traemos a carrilla. Bueno, lo traían, porque yo no. Bueno, muchísimas gracias. Gracias a todos. Espero que hayan disfrutado estas canciones que pusimos, que entre todos lo hicimos el programa, ¿verdad?
1: Sí.
0: Entre todos lo hacemos siempre, lo cual nos da muchísimo gusto su excelente participación. Y pues ya tenemos muchos apuntados, ¿verdad, Carlita?
1: Sí,
0: para
1: el
0: sorteo del día de mañana de tu centro vaquero, que son 3 accesorios. Mañana, ¿a qué hora? A las 8, ¿verdad?
1: A las 8 después de la reflexión.
0: Exactamente. Para que estén atentos. Lo vamos a transmitir en vivo en el Facebook.
1: Sí,
0: en mi Face,
1: en
0: yo creo.
1: Tu Face.
0: Ok. Víctor Mandujano Méndez, así búsquenos en el Face.

como todos los días, este programa va dedicado muy especialmente para mi angelito hermoso, mi preciosa Ceci, que se encuentra allá en el cielo. Hijita mía, aunque no te pueda tener físicamente, te siento conmigo cada instante de mi vida y te voy a amar por siempre. Gracias, gracias por tanto y tanto amor.

0: Bueno, muchísimas gracias, gracias a todos. Un agradecimiento súper especial a nuestros gentiles patrocinadores, Carlita. 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
1: 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Muchas gracias.
0: Muchísimas gracias a nuestros gentiles patrocinadores, ya que sin ellos no podría ser posible este programa. Gracias e infinitas bendiciones para todos. Gracias a todos nuestros gentiles radioescuchas también. Muchísimas
1: así
0: gracias.
1: Es, muchas gracias.
0: Bueno, Carlita, despídete de este hermosísimo público, por favor.
1: Gracias por habernos sintonizado. Les mando un besote, un abrazote. Y recuerden mañana lo de la rifa, ¿eh? Hasta las 8 de la mañana.
0: Sí, recuérdenlo. Porque se va a poner bueno. Bueno, ya está mi Bueno, no lo he visto al panda, no lo he visto. ¿Tú lo viste?
1: No, no lo he visto.
0: No he visto nada, no hay ninguna señal que refleje su cabellera. Pero de todos nosotros nos vamos a ir porque ya hace hambre. Recuerda insistir, resistir, persistir y nunca desistir. ¡Que viva la hora de los novios y
1: que viva el amor!
0: Gracias, su amigo y servidor Víctor Mandujano. Se despide. Siempre sonríe y la fuerza estará contigo. Hasta el día de mañana, porque Dios así lo quiere. Mañana viernes. Viernes de lo mejor, aquí en la hora de los novios. Que tengan un excelente día. Bye, bye.
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ya estuvo gente, ya estuvo mi gente. ¿Qué tal? ¿Cómo están? Muy buenos días. Ya llegué, compas. Ya llegué, su amigo Anufo Panda desde Ensenada, California. Les saludo. Agradeciéndole adiós, amigos patrocinadores, y a usted que por ahí nos acompaña. Bueno, pues quiero saber dónde estás escuchando esta su estación de radio. Mire, tu canción, manda tu saludo, felicita a quien tú quieras. Al 646-178-3979. Bienvenidos, amigos, son las 9 de la mañana, únicamente ya con 6 minutos. Los invito para que se suban a esta misma nave con un servidor. Vamos a darle la vuelta al mundo, vamos a cotorrearla. Vamos a disfrutar de una hora musical de cotorreo, amigos, para que se olviden igual que yo de todas las broncas que tenemos. Así es que todos tenemos siempre algo que nos preocupa. Los invito, acompáñenme a olvidarnos de todo por una hora. Bienvenidos al espacio más cotorro de esta su estación de radio, con su amigo el Panda, desde Ensenada, California, amigos. Vamos a iniciar, amigos, a contestar la línea telefónica. Denme paciencia, téngame paciencia. El WhatsApp es el mismo, 178-3979. 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Mañana viernes de esta hora, de 9 a 10. Vamos a saber quién se va a ganar este kit para papá. El kit completito se lo va a ganar. ¿Quién será? ¿Serás tú? ¿Será él? ¿Será ella? ¿Serán ellos? ¿Quién sabe? ¿Ya tienes tu credencial? ¿Ya viniste por tu credencial? Bueno, pues entonces mañana estate pendiente. ¿Por qué? Mañana sabrás si te ganas este kit de Pedrosa Zapatería, que viste a papá. De botas, cintos, cartera. 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Sí, mañana viernes sabremos quién se lo gana. Mientras tanto, amigos, esto es el show de Anufo el Panda Guerrero. Bienvenidos, presenta

Bueno, pues tenemos un saludito para mi buen amigo, pues, el tremendo tocayo ya en el Sausal de Rodríguez. Ahí nos pidió una rolita tranquilita. Se la ponemos en un ratito, compadre. Saludo para Luis Ángel y para su esposa. Nos acompaña, pues, la señora Elvira allá en el Sausal también de Rodríguez, compadre. Allá en el cerro, panda, dice, allá donde no nos mira nadie. Órale, compadre. Ándale, ándale, pues, compadrito. Claro que sí, a todos ya lo sabe, compadre. 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El día de mañana también, aparte de que se va a ganar alguien ese kit que es las botas, el cinto y la tejana, tendremos también combos de carne asada, así que ya lo sabe, cortesía de Chicken King. Tenemos un taladro rotomartillo con un valor muy considerado, no te creas que te va a costar 2,500 pesos si tú lo compraras, poquito más todavía. Así que bueno, tú te lo puedes ganar mañana de 9 a 10. Amigos, vamos a continuar con más música. De una vez, saludito allá para María del Carmen. ¿Qué tal? ¿Cómo está? Muy buenos días. La canción que quieras, panda. Ándete, me la pusiste fácil. Ay. Bueno, pues, buenos días. ¿Me puedes anotar desde para el sorteo? Soy Julio Alfredo Villalobos López. Y me das tu teléfono. Muchas gracias. Arriba la rancherita. Muy bien, mi buen amigo. Ándale, pues, Julio Alfredo. A ver, ¿dónde? ¿De qué colonia me dijo? ¿De qué colonia, Julio? ¿De qué colonia? Mándame decir de qué colonia, por favor, si es tan amable. Es muy importante para mí saber de qué colonia se reportan. Vámonos con esto que dicen los amigos, los jefes de jefes, iba a decir. Los jefes de jefes. 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Eso es el farol, compadre. Ya son las 9 con 14 minutos, ¿eh?

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1: Ándale pues, ándale pues, compadrito, no se me cuelguen en la línea. Bueno, ya son las 9:22, saluditos. Saludos para mis amigos donde me acompañan, pues allá en el Sauzal de Rodríguez. Para todos los rederos por allá, saluditos, jóvenes. ¿Qué tal? ¿Cómo están, amigos? Gracias por acompañarme. Vengan por su credencial del Club Amigos del Panda. Oigan, amigos, me preguntaba la señora Hortensia. Te mando un saludito, Hortensia, muchas gracias. Allá por la colonia Echeverría, por aquel rumbo, me reporta y me pregunta lo siguiente. Y la respuesta para ella es igual para todos ustedes, ¿eh? Me pregunta que si puede venir alguien por su credencial del Club Amigos del Panda, porque ella no puede venir. Y bueno, pues efectivamente, mi buena amiga y todos ustedes, amigos, también en diferentes lugares de aquí de Ensenada, en las colonias. Sí, sí, claro que sí. Fíjese nomás cómo procede esto. Si tú quieres la credencial del Club Amigos del Panda para estar participando en los sorteos, y alguien de tu familia, amigos, qué sé yo, ¿verdad? Quieren también la credencial del Club Amigos del Panda. Uno solo puede venir por todas las credenciales. Requisito: tráete el nombre completo de cada uno de las personas que quieran la credencial. El nombre únicamente de la colonia donde vive y la fecha de su cumpleaños. La fecha nomás, 25 de diciembre, punto. ¿De qué año? ¿Quién sabe? Nomás la fecha de su cumpleaños. Es lo único que requisitos que solicitas para que estamos solicitando, perdón, para que usted obtenga su credencial del club y participe todos los días, todos los días, todos los días, ¿sale? Próximamente, amigos, con la credencial vamos a llevar a cabo todos los sorteos. Te invito para que vengas por ella. Es completamente gratis. Estamos hablando con algunos negocios de aquí del bello puerto de Ensenada para después darle una mejor utilidad después a la credencial, donde puedas ir a comprar con descuento para que te den alguna cortesía, qué sé yo, ¿verdad? Pero por lo pronto, ven por tu credencial y participa por los regalos, ¿sale? Uno solo puede venir y llevarse todas las credenciales al mismo tiempo, allá se las entregan. Recuerda, solamente trae el nombre completo de cada uno de ellos, el nombre, únicamente el nombre, no la dirección completa, únicamente el nombre de la colonia y la fecha de su cumpleaños, porque llevaremos a cabo también algunos sorteos mes a mes, de los cumpleaños del mes de julio, los cumpleaños del mes de agosto y así sucesivamente. Así que, amigos, los invito, vengan por su credencial. 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
6: Ándale pues, amigos, seguimos, amigos, ya, y qué bárbaro, son las 9 de la mañana ya con 35 minutos, vámonos al WhatsApp de una vez. Saludos para nuestra buena amiga, ¿dónde anda? Allá para Heriberto primero, Heriberto Jaras, ¿qué tal, cómo está? Uno de los ganadores del día de ayer, ya vinieron para Sofía Camargo. Allá en Mañadero, Parte Alta, saluditos, gracias. También el día de ayer fue una de las ganadoras. Elvira García, allá por la Popular número 2, saluditos para Roberto Castillo de la Colonia 89. Saluditos, gracias, gracias. Allá para mi tocayo en el Sausal de Rodríguez. Después ya viene su rola, amigos. Allá en Emiliano Zapata Azul, saludos para Julio Alfredo Villalobos López. También está anotado pues para el sorteo que vamos a hacer a los 45, ya sea antes o después del corte. Saludos para mi compa y buen amigo, compadre, pues, Víctor Madujano, cómo no, para toda su bonita familia, la hora de los novios. Saludos para Carlita también, gracias por acompañarme. Saludos para Martín, ¿qué? Gavia de... Bueno, pues para mi amigo Martín, de parte de mi amiga Rosa, allá en Punta Banda 3, nos acompaña todos los días. También saludo para toda la familia Hernández Morrón, allá por la Colonia Revolución. Y a mi propia letra le entiendo, gente. Ay, Chihuahua, de veras, yo sí que me paso de lanza, pero bueno, ni modo. Allá en el fraccionamiento Emiliano Zapata, saluditos a mi amigo, gracias por estarme acompañando, gracias, gracias, de veras, ahí vienen sus canciones, ¿eh? Luego dice acá, dice, me pones una... A ver, ¿cómo dice? Me pones la tumba, será el final. Saludo para Mari Cuevas. Gracias, Panda. De nada. Para mí es un honor que me estés acompañando. Para todos ustedes, amigos. Vámonos con la siguiente canción. Quiero recordarte, amigo, amiga. Tú que me escuchas todos los días, tú que participas muy seguido también. Bueno, pues tengo premios buenísimos para el transcurso del año. Cada mes será uno bueno. Y de todos los días ya lo sabes que tengo, ¿eh? Y voy a conseguir más regalos para ustedes, ¿eh? Pero cada mes tendremos un buen regalo, vale la pena. 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Dale. Ándale pues, amigo, mañana es el sorteo. ¿Quién se ganará el taladro roto martillo? ¿Quién se irá a ganar, pues, también esas botas cinto y esa tejana mañana? Ándale pues,
7: no.
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6: A todos mis herrederos de allá del Sausal de Rodríguez, saluditos.

0: ¡Ahí nomás, amigos! ¿Qué tal? Vamos a ver quién tenemos aquí en la línea, porque no me gusta sacar llamadas mucho al aire, menos ahorita que tenemos una hora nada más. No se me alargue mucho. Buenos días. Bueno, buenos días. ¿Quién habla? Bueno, sí, buenos días.
1: Buenos días.
0: A ver, adelante, nombre, colonia, saludo y gracias. ¿Quién habla?
1: Elba Victoria.
0: Elba Victoria, ¿qué tal, Elba? ¿Cómo estás? Muy buenos días, dígame, mi reina. A ver, déjame ver, ¿cómo se llama tu canción, Elba Victoria? Loco por ti con Temerarios. Temerarios, sí. Ándele pues, ya nos van a poner bien romántico. Ya se acabó la hora de los novios, Elba. Acuérdate que aquí en el show del Panda puro para arriba, pura cumbia, banda, cotorreo, para que despierte la gente. Te pongo tu canción en un ratito, claro, gracias.
1: Sí, bonito día.
0: Ándele pues, mi amiga Elba Victoria. Ya nos va a poner bien romántico. No, si la que sigue está bien romántica de por sí, imagínate. Pero bueno, amigos, vamos a continuar con más música.

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batería, vámonos. Ay, ay, ay, qué bonito. Aquí en el show del Panda, escuchas de todo. Los Yonic, así te quiero yo. Ay, chiquita, mamá, súbele, súbele.

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Ándale pues, amigos, ya estamos de regreso, ya estamos. Amigos, bueno, pues ya vamos a hacer el sorteo. Vamos a tener dos regalos el día de hoy. Queremos media docena de rico y sabrosos tacos de El Pelícano. Y tendremos también, ¿qué crees, amigos? Déjame checar aquí, algo está muy mal, no me escucho bien. Vamos a ver, ahí probando. Acá no, como si estuviéramos allá precisamente, pues, en el sonido. Bueno, pues me sigo sin escuchar bien, pero bueno, amigos, yo sé que ustedes me escuchan perfectamente. Vamos a hacer el sorteo precisamente para que sepa usted quiénes son las personas ganadoras. El primero se va a llevar, ¿qué cree? Media docena de ricos y deliciosos tacos de pescado cortesía de El Pelícano. El segundo se va a llevar en media docena de rico y sabroso pollo cortesía de Chicken King. Así que bueno, pues pongan mucha atención, amigos, ustedes que se anotaron. Órale. Ahora sí. Ok, amigos, vamos a sacar primero media docena de ricos y sabrosos tacos cortesía del Pelícano. Es nada más y nada menos para... A ver, compadre, efectos. Órale. Media docena de ricos y sabrosos tacos cortesía de El Pelícano. Es nada más y nada menos para nuestro compa y buen amigo o amiga. Aquí está el número, es Julio Alfredo Villalobos. A ver, Julio Alfredo Villalobos, ¿de dónde? ¿De qué colonia? Déjame ver la hoja original. ¿Dónde despasamos los nombres? A ver, ¿de dónde? ¿En dónde quedó? ¿O es el WhatsApp? Tal vez. Bueno, pues de aquí a que sepamos en dónde, para Julio Alfredo Villalobos. Media docena de ricos y sabrosos tacos cortesía de El Pelícano. Amigo, mi amiga, cuando vengas por tu premio aquí a la rancherita, te llevas tu credencial de una vez, ¿sale? Ok, vamos a sacar el próximo número. Esto es de rico y sabroso pollo para que usted esté pendiente. El siguiente premio lo tenemos nada más y nada menos, niño, niña, porque hasta niños y niñas están participando. Tenemos el siguiente, media docena de rico y sabroso pollo cortesía de Chicken King. Es para, vamos a ver a quién le toca, niño, niña, señor, señora. Ok, tenemos ganador, es varón. Armando Solís Huerta de la Colonia 89. ¡Hey, mi compa! ¡Aplausos! ¡Hey, mi buen amigo! Armando Solís. Bueno, pues amigos, ahí está. Nos vamos a ir rapidito, porque tenemos rolas pendientes. 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Órale, miren nomás, qué bonita canción. El Kenny Roger, allá para Sofía, Alma, también para sus esposos y sobrinos, allá pues, en el Bahía.

0: Bien, amigos, gracias por haberme acompañado. Hey, saludo para Jorge, gracias. No alcancé a ponerte tu canción. Señora Enedina, el fraccionamiento Bahía, no alcancé a ponerle su canción. Mi amigo Manuel, compadre, allá no con negros, no alcancé a ponerle su canción. Elvia Victoria también, preciosa, no alcancé a ponerle su canción. Pero bueno, pues primeramente Dios, mañana voy a iniciar con esas canciones. A ver, antes de irme.
1: Hola, buenos días.
0: Rachel, buenos días.
1: Solo para mandarle saludos a todos los que asistieron ayer, los fans de la hora de los novios, al cumpleaños de Prince y Carmelita, que la pasamos muy bien. Gracias a ti, Víctor, por tu entusiasmo y por hacernos reír tanto a ti y al Rojo.
0: Órale, órale, bueno, ahí está el saludito, gracias. Saludos para más Víctor, cómo no, para toda su familia. Muchas gracias, amigos, Chihuahua, hombre. Hola, buenos días. Bueno, pues amigo, ya no alcanzamos. Me mandan aquí de abril del. Ah, que hay un cumpleaños de un camarada que quiere su credencial. ¿Cómo se llama? Ay, Chihuahua. Bueno, amigos, gracias. Nos encontraremos mañana si Dios lo permite. Gracias, gracias.
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0: Hola, ¿qué tal, amables amigos? Muy, pero muy requete buenos días tengan todos ustedes. Mucho saludarles en uno más del Bazar del Aire a través de esta popular rancherita, la 89.1, la que manda desde 1941, aquí en compañía de Cindy del Aire, Cindy Olivas, hasta las 12. Buenos días, Cindy.
1: Buenos días, señor Villalbazo. Buenos días para usted y todo el auditorio. Bienvenidos a su Bazar del Aire.
0: Vamos a ver, ¿qué quiere vender? ¿Qué quiere comprar? ¿Qué quiere regalar, rentar, cambiar? ¿En qué quiere trabajar? Ándele, participe en el Bazar del Aire, nuestro Bazar del Aire, su Bazar del Aire, desde este momento hasta las 12, en este jueves 18 de junio del 2026. Santo oral de este día corresponde para Paula o Paulo, Paulo o Paula. Felicidades hoy en su día, festéjenlo. Vamos a ver, pónganse en acción con nosotros, su Bazar del Aire. Vamos a ver quién está en la línea ya. Buenos días.
2: Sí, buenos días.
0: Buenos días.
2: Buenos días.
0: Buenos días, adelante, adelante.
2: Hablo porque ando buscando empleo.
0: Ajá.
2: Sí.
0: Anda buscando empleo.
2: Pues de lo que sea.
0: Ajá, sí, señora. A ver, principalmente en casa, ¿verdad?
2: Pues en casa, pues no sé, pues de lo que sea, ando buscando empleo, ya sea en la mañana o en la tarde.
0: En la mañana, tarde. Muy bien. ¿Cuál es tu nombre?
2: Sí, Anabel Campa.
0: ¿Y qué edad tienes para que la gente se forme un criterio en qué te puede emplear?
2: Tengo 56 años.
0: 56 años. Muy bien. Entonces, a ver quién se interesa por ti, ¿qué teléfono tienes?
2: Es 646-136-9455.
0: Muy bien, correcto, ya se apuntó, si alguien solicita, le damos tu teléfono, ¿eh?
2: Gracias, muy amable.
0: Hasta luego, que tenga bonito día, gracias.
2: Gracias.
0: Gracias, gracias. ¿En qué lugar nos escucha usted? Nos escucha en las colonias populares, en los fraccionamientos, en las delegaciones, hasta donde llegue nuestra señal, nuestras antenas apps hacen el cubrimiento con nuestro contenido y también a través de internet. ¿Quién está en la línea? Buenos días.
3: Villalbazo, ¿estamos al aire?
0: Estamos al aire, adelante.
3: Ah, mira, soy Víctor Mandujano, Villalbazo, nada más para preguntarte si están mis llaves del carro ahí.
1: Y el Mandujano.
0: Víctor Mandujano.
1: Pues, ¿en qué te fuiste?
3: Pues, en el carro, pero prendió y todo.
1: ¿Y no?
3: Yo no entiendo cómo prendió y cómo llegué hasta la casa y todo, pero ya ahorita para regresarme no puedo por el sensor, queda muy lejos. ¿Sí están ahí?
1: ¿Qué te está pasando? Aquí no están.
3: No.
0: Esas llaves que están ahí
1: son mías.
0: Son las tuyas, aquí no están.
3: Bueno.
0: ¿Y cómo prendió el carro sin las llaves?
3: Es que así prende, pues es de botón.
0: Ah, es de
1: pues
0: botón.
1: Pues sí, pero si no tienes la llave cerca, ¿cómo? Ahí las de traer, por ahí guardada.
0: A ver, búscale.
3: Ok, dale, pues gracias, una disculpa.
1: Adiosito.
0: Disculpa, bye, bye. Aquí está.
1: Son 100 pesos por la mención.
3: Ok, una mención les debo.
1: Bye.
0: Ándale pues, Víctor.
1: Ay, este hombre.
0: Se le
1: pierde la cabeza porque la trae puesta en la... Qué bárbaro.
0: Víctor Mandujano perdió su llave. ¿Y cómo prendió el carro? Se lo pueden robar.
1: Pero, ¿verdad? O sea, se fue de aquí desde las 9 de la mañana.
0: Sí.
1: ¿No?
0: Sí, sí, ahí estuvo platicando con nosotros.
1: Ay, luego. ¿Eh? Ay, no.
0: A ver, tenemos una llamada más. Adelante.
4: Hola, buenos días.
0: Buenos días.
4: Señor Villalbazo, aquí lo sigo molestando, ando en busca de trabajito, de limpieza de casas, oficinas, departamentos o patios. Tengo referencias laborales al 646-194-5636.
0: ¿Cómo no? Ya se escuchó y mucha suerte, ¿eh?
4: A usted muchísimas gracias.
0: Hasta luego, gracias, gracias. A ver, sigue sonando nuestro teléfono. Siguen haciendo las llamadas, siguen aprovechando el espacio de Bazar del Aire. ¿Quién está en la línea?
5: Buenos días, señor Villalbazo.
0: Buenos días.
5: Para hacer un anuncio y queremos trabajar, voy a cobrar lo que resta de semana o posiblemente la otra, a 80 pesos el metro de emplaste y a 10 pesos el bloque, o sea, depende pues de cuánto sean también, ¿verdad?
0: Ajá.
5: Y de electricidad también, lo ocupan de electricidad también lo hacemos. Ya no cobramos caro. El número de teléfono es 646-245-2407.
0: Muy bien, amigo, gracias y muchas suerte, Gracias. A propósito de construcción, miren, se solicitan albañiles y ayudantes para obra de construcción. Interesados, llevar solicitud de empleo llenada a las oficinas ubicadas en la calle E 951, Fraccionamiento California. Calle E 951, Fraccionamiento California. Llevar la solicitud en el horario de 9 de la mañana a 2:30 de la tarde. Gracias. ¿Quién está en la línea? Se fueron. Deben de esperar cuando estamos haciendo alguna mención. Vuelvan a intentar, llamen. Aquí estamos Cindy y su servidor. Pasar del aire. Adelante, buenos días.
6: Oiga, Villalbazo, ahorita acabo de escuchar de que un señor sabe de electricista, nomás que no alcance a apuntar su número. ¿Sí me lo puede pasar, por favor?
0: Sí, cómo no, Cindy, le da el número, apúntelo.
6: Ay, sí.
1: ¿Tiene dónde anotar? Buenos días.
6: Ay, es que no tengo pluma a la mano. Pero si me lo puedes dar, yo alcancé a apuntar que era 204, no sé, 55.
1: 245-2407. 245-2407.
6: Ay, es que... A ver, ¿cómo me dijiste?
1: 646-245-2407.
6: 245-2407.
1: Correcto.
6: 225.
1: No,
6: 245-2407. 07. Gracias.
1: Gracias.
0: Ándale pues, señora. Gracias. Gracias por hablar. Gracias por acompañarnos en nuestro bazar del aire. Si quiere alguna información, estén listos con pluma y pedazo de papel para que apunten. Porque hay un adagio chino que dice, más vale la más pálida de las tintas que la mente más brillante.
1: Ande usted.
0: A ver, ¿quién está en la línea? Buenos días.
7: Buenos días, señor Villalbazo.
0: Buenos días.
7: ¿Me permite hacer la venta de una moto itálica 2022? Papel extraviado, pero está legal. Está muy buena la motito, trae tres protecciones, luces, todo. 12,000 pesos, o si alguien quiere poner un carrito, puedo hacer un cambio.
0: Uh-huh.
7: También tengo un colchón matrimonial, muy buenas condiciones, 800 pesos.
0: Ándele.
7: Y todo esto lo pueden llamar al número 646-107-1401.
0: Ándele, muy bien.
7: Y de paso, ahí se puede llamar, si tiene el número de la señora Cindy Ledesma, yo también soy electricista para llamarle si necesita algún trabajo, por favor.
0: Correcto.
1: ¿El número de la señora que acaba de hablar?
7: Sí.
1: No nos lo dejó.
7: ¿Lo tiene?
1: No lo dejó.
0: No dio el número.
1: Repita el suyo para ver si lo escucha.
7: Claro que sí, yo recuerdo mi servicio, tengo electricista a domicilio. Es el número 646-107-1401.
0: 107-1401.
7: Trabajo garantizado, señor, y buen precio.
0: Muy bien, amigo. Gracias por hablarnos.
7: A usted, señor, muy amable. Bye.
0: Vamos a la primer corte.
1: Vámonos.
0: Vamos al primer corte. A ver, ¿está sonando el teléfono?
1: Vamos a ver.
0: A ver, no. Vamos al corte. Volvemos.
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0: Aquí estamos volviendo después del corte. a el curso, la realización de nuestro programa Bazar del Aire. Tenemos una persona en la línea. Adelante, buenos días.
2: Sí, buenos días para todos por ahí. Aquí en la Corona Hidalgo tenemos para regalar aproximadamente un picaz de Gravarena. Gravarena, quien quiera, se le regala un picaz de Gravarena que sobró aquí en la Colonia Hidalgo. Interesados, llamar al 176-9309. 176-9309. Muchas gracias.
0: A usted, gracias por hablarnos.
2: Gracias, señor Villalbazo.
0: Bonito día, gracias, gracias. 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Gracias. Vamos a los mensajes de WhatsApp, Cindy. ¿Qué te parece?
1: Me parece perfecto.
0: ¿Empiezas a leerlos, por favor?
1: Claro que sí. Por aquí nos dicen, buen día, señor Villalbazo. Anúncieme, por favor, si alguien vende una minita de gas barata, que se comunique con la señora Alma al 646-415-4415. 646-415-4415.
0: Tengo este por aquí que dice, hola, buenos días, hágame el favor de anunciar que se hacen trabajos de plomería y electricidad al número 646-111-9254. Muchísimas gracias.
1: ¿Uno más?
0: Adelante, Cindy.
1: Sí, nos dicen, hola, buen día, señor Villalbazo, por favor me puede anunciar que tengo a la venta dos champú tinte de medio litro. Pinta las canas en solo 15 minutos en color castaño. Contiene ingredientes naturales y sin amoníaco. El precio es de un champú por 250 o ambos por 400. Para más información, comuníquese al 646-131-0497. Gracias.
0: Ojalá que eso de los champús sea, pues, algo así al detalle, que le hayan sobrado.
1: Yo creo que sí, porque ya tiene rato ofreciéndolos, ¿no?
0: Ajá, muy bien. Suerte, suerte.
1: Ya está, los ha bajado.
0: Porque si no, le tenemos que cobrar el comercial. A ver, adelante, buenos días. Se cortó la llamada, leo este mensaje que dice, buen día, señor Villalbazo y señorita Cindy, favor de anunciar que vendo unos tenis Nike Jordan del 8.5 para caballero originales en su caja en 2,000 pesos y unos Converse bajos color blanco de piel, edición especial, 7.5, americanos, nuevos en su caja, 1,600 por ellos. Puedo mandar fotos. La persona interesada, aquí está el número, 646-161-5946. Gracias. ¿Quién está en la línea? Buenos días.
9: Hola, buenos días. Quería ver si me podía pasar un anuncio. De que ando buscando trabajo de chalán o ayudante albañil. Sé hacer varias cosas, como no sé si el emplastar, electricidad, plumería, de varias cosas, etcétera. Pues estoy disponible, mi número es 646-213-5260.
0: Muy bien, gracias amigo y mucha suerte, ¿eh?
9: Gracias.
0: Hasta luego, gracias. A ver, tenemos otra llamada. A ver, vamos a ver. Atendemos, buenos días.
3: Buenos días, don José Luis Villalbazo.
0: Sí, señora, buenos días.
3: Mire, hablo para anunciar 3 bolsas de tamaño jumbo.
0: Ajá, 3 bolsas de ropa.
3: De tamaño jumbo, negras, las estoy dando a buen precio, las estoy dando a $300, las 3 bolsas vienen surtidas, ropa de mujer, de niño y de adulto.
0: Ajá, muy bien. ¿A qué teléfono, señora?
3: 646-189-8089.
0: Muy bien, gracias por hablarnos.
3: Ándele.
0: 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Buenos días.
4: Buenos días, José Luis.
0: Buenos días.
4: Anda vendiendo una sopa de bolsa para ropa para damas. Hay zapatos, bolsas, de todo. El número del teléfono 646-132-3228.
0: Muy bien, amigo. Gracias por hablarnos.
4: Sí, buen día.
0: Igualmente. 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Gracias. A ver qué horas son. Son 10:29. Leemos unos 2 mensajitos antes del corte.
1: Claro.
0: Cindy, leo este que dice: saludos, señor Villalbazo. Se hacen mudanzas y se tira escombro solo aquí en Ensenada. Marcarnos el número 646-286-3908. Gracias, bonito día.
1: Por aquí nos llega un mensaje donde venden varias cosas. Dice: vendo 3 monitores de piso marca Paz para grupo musical. Vendo cámara de humo profesional marca Fog Machine. Vendo par de bocinas pasivas marca Kepler de pulgadas, dice. Vendo micrófono doble inalámbrico recargable. Vendo consola de 6 canales marca Havinger. Mando fotos por WhatsApp. Comunicarse al 646-276-4350.
0: A ver, tenemos tiempo para leer este. Dice: vendo varias bolsas de ropa para revendedores, toda barata, solo que tienen que venir al Sausal por ellas. Y vendo una escalera en $800. La tengo en el Sausal también. Llamar al número 646-290-7985. Gracias.
1: ¿Quiere otro por acá?
0: A ver, adelante.
1: Dice: se hacen servicios generales de albañilería, instalaciones eléctricas, plomería y fontanería, acabados como pinturas, pisos, azulejos, tabla roca, impermeabilizaciones, trabajos limpios, una persona responsable y con garantía. Para cotizaciones, comuníquese al 646-270-2976 con Alfredo. Gracias.
0: 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Nos vamos al corte.
1: Vamos
0: Cindy.
1: Al corte.
0: Corte, corte.
1: Regresamos.
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1: Con el objetivo de garantizar espacios seguros para el aprendizaje y el sano desarrollo de la niñez, la gobernadora Marina del Pilar Ávila Olmeda presentó la oferta de campamentos y planes vacacionales que el gobierno del estado ofrecerá durante este verano en la entidad.
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1: El alcalde de Tecate, Román Cota Muñoz, encabezó una nueva edición del programa Día del Pueblo, realizada en el andador Lázaro Cárdenas del Parque Miguel Hidalgo. Durante la jornada, Román Cota escuchó personalmente a las y los ciudadanos, brindando seguimiento a sus peticiones y reiterando que el contacto directo con la comunidad es fundamental para construir soluciones que respondan a las necesidades reales de la población.
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1: La boxeadora mexicana Dariana Hernández Olvera avanzó a los cuartos de final de la Copa Mundial de Boxeo Guiyang 2026, luego de imponerse por decisión unánime 5-0 a la iraní Sarina Nanch en la categoría de 65 kilogramos femenil.
2: Para RCE Noticias, Carla López.
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0: Sí, continuamos, con ustedes, sus servidores, Indio Olivas y quien les habla. Adelante, buenos días.
1: Sí, buenos días. Ando vendiendo un crunch en 2,500 pesos.
0: Ajá. Sí, ¿a qué teléfono?
1: Al 646-136-9455.
0: Muy bien, señora. Gracias por hablarnos.
1: Gracias.
0: Hasta luego, gracias. A ver, vamos a ver, parece que está una persona más tratando de estar con nosotros en el Bazar del Aire. Vamos a atenderle con muchísimo gusto. Adelante, buenos días.
2: Sí, muy buenos días. Quisiera si me pudiera información de la Grava Arena, el teléfono.
0: A ver, el de la Grava Arena, Cindy, por favor.
3: ¿Tiene dónde anotar? Buenos días.
2: Sí, buenos días, así es.
3: Muy bien, el número es 646.
2: Sí.
3: 176.
2: Ajá.
3: 93.
2: Ajá.
3: 09.
2: Ah, ok, perfecto. Muchísimas gracias.
3: A usted, buen día.
0: A usted, gracias por hablarnos, gracias. A todos los que nos están escuchando, muchísimas gracias. Los que participan, los que hacen apuntes. Toda la gente que nos escucha, gracias. ¿Quién está en la línea? Buenos días. Buenos días.
4: Buenos días, señor Villalbazo. Un saludo para usted y para Cindy.
0: Gracias.
4: Yeah. Permítame seguir anunciando la venta de una base para cama de la medida Queen. Es usada, no es nueva, tiene sus detallitos, pero está muy buena y muy maciza. La voy poniendo en 1,000 pesos porque ya me está estorbando aquí. Y también tengo a la venta una minita de gas de 10 kilos, condiciones, al teléfono 646-132-3104.
0: 646. Ajá.
4: Disculpe, 646-132-3104.
0: Ándale pues, amigo, gracias por hablarnos.
4: Gracias, ¿ya le pidieron la rola?
0: No la han pedido.
4: Póngamela del rapaz.
0: Eso, muy bien.
4: Oiga, señor, la canción de Voy a Cambiar.
0: Ajá.
4: No tiene respuesta.
0: Debería, ¿verdad?
4: Yo me acuerdo que escuché una canción que tenía parecida una respuesta, pero no sé si fue en la radio o fue con usted.
0: ¿Quién sabe? ¿Quién sabe?
4: Algo así.
0: ¿Sí? Yo nomás aventé el reto.
4: Sí.
0: Muy bien.
4: No, ya lo queremos hacer cantar y todo. Oiga, no,
0: sí, sí. Gracias, gracias.
4: Gracias a ustedes, muy amable.
0: Hasta luego.
4: El rapaz.
0: Muy bien. Gracias, gracias.
4: Hasta.
0: A ver, vamos a ver, tenemos a alguien más en la línea.
3: A ver.
0: A ver, vamos a ver. Sigue sonando nuestro teléfono.
5: Uno, señor Villalbazo.
0: Buenos días.
5: Muy buenos días. ¿Cómo está el hombre?
0: Gracias a Dios, bien.
5: Gracias.
0: Muchas gracias
5: a Dios. Nada más quiero anunciar un compresor que tengo seminuevo, de 3 pistones, de 14 caballos de fuerza. Está muy bueno, se lo recomiendo para una llantera o para algo industrial, algo grande. Pues es un compresor grande, a gasolina, no es eléctrico, es a gasolina, lo puede llevar a un rancho con toda facilidad. Lo voy a dar barato, nada más que me hablen al número 662, de aquí en Ensenada también, estoy en Ensenada.
0: Ajá.
5: El 662-565-0065. Por favor, para más información o mandarle una foto si gusta.
0: Perfecto, muy bien.
5: Le agradezco su servicio. Que Dios lo bendiga.
0: A usted, gracias por escucharnos y participar.
5: Gracias.
0: Hasta luego.

0: A ver, Cindy. Bueno.
1: Sí, a ver, Cindy.
0: Bueno, es un
1: estudio. Porque lo oigo mucho en el radio, en el noticiero, la inteligencia artificial, algo así.
0: Bueno, es producto de la misma mente del hombre, ¿verdad? Creada para dar un servicio en las redes sociales. Es una aplicación que se le pone a cada teléfono, a su celular, y ahí le da respuesta como que usted enviara un mensaje. En vez del mensaje, pregunta y le da la respuesta.
2: Mire, entonces, básicamente, si usted lo busca en su teléfono,
0: ahí le dan la respuesta.
2: Su teléfono tiene inteligencia artificial.
0: Ajá.
2: Si usted busca una definición en su teléfono de qué es la inteligencia artificial, nos dice que es una rama de la informática dedicada a crear sistemas capaces de realizar tareas que normalmente requieren inteligencia humana.
1: Híjole, está muy pesada para mí todo eso. Pero bueno, ya no tengo idea de algo.
0: A la misma inteligencia artificial, pregúntele.
1: Bueno,
0: todos los teléfonos tienen ahí al inicio en Google, ahí le pica el microfonito y le pregunta a la inteligencia artificial y ella misma le da claro. El servicio que ella da. Ahí le da la información ella misma.
1: Ya me dio una idea. Uh-huh. Señorita Cindy, señor Luis, muy amable, gracias.
0: Ándele pues, muy bien, gracias. Ay, Dios mío.
2: ¿Qué nos meten en aprietos tan temprano?
0: A ver, vamos a ver. Adelante, buenos días.
3: Buenos días.
0: Ajá.
3: Sí, hablo para anunciar que sigo vendiendo un mueble de los que van debajo de la tele. Y también tengo una alacena de cocina blanca y un mueblecito de cocina, tipo zinc, pero no tiene tarja. Puedo mandar fotos por WhatsApp y también para ofrecer mis servicios en limpieza de casa. Mi número es 646-208-7701.
0: Muy bien, señora. Gracias. Muchas gracias. A usted. Gracias por hablarnos.
3: Adiós.
0: Nos vamos al corte.
2: Sí, señor.
0: Vamos a la pausa. Volvemos. Si llama, quédese en la línea, por favor.
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2: Aquí seguimos con nuestro Bazar del Aire. Cindy Olivas y su servidor. Gracias por acompañarnos en cualquier colonia, en cualquier fraccionamiento, delegaciones, en el auto, en el trabajo. Gracias por todo, por todas sus atenciones hacia nosotros. ¿Quién está en la línea? Buenos días.
3: Buenos días.
2: Buenos días.
3: Señor Villalbazo, pues yo le voy a ofrecer un chaleco antibalas a usted.
2: ¿Por qué, oiga?
4: Achis.
3: Acuérdese lo que le pasó por andar llevando serenatas.
2: Ah, ¿verdad?
3: Pues sí. Aquí estamos en la charla, pues el chaleco antibalas, ¿no?
2: Ajá.
3: Ya recordó la anécdota que le pasó por ahí cuando andaba en sus primeros pininos.
2: Ah, sí, cómo no, sí. Andando, cantando, dando serenatas en aquella ensenada de los años 60.
3: Eso no se la sabía Cindy, ¿verdad?
2: Inicios de mis inquietudes de intérprete, de bolero romántico, y dando serenatas con los amigos. Muy bien, gracias, amigo.
3: Por eso ya que me acordé, pues le voy a ofrecer un chaleco antibalas, porque pues no llevar serenata por ahí, no me le van a dar un balazo.
2: No, ya. Yo tenía un chorro de voz y me daba mi paquete, pero ya no. Okay. Ándele pues, amigo.
3: Así, hasta luego.
2: Gracias por saludarnos. Qué buen detalle.
3: Hasta luego, ay.
2: Qué buen detalle.
4: De que se acuerdan de sus anécdotas.
2: Sí, andábamos dando una serenata y todos me dejaron solo.
4: Pero a ver, era serenata prohibida entonces.
2: No, lo
4: ¿o
2: que
4: por
2: pasa,
4: qué?
2: Lo que pasa es que me invitaron unos amigos a dar serenatas a sus novias.
4: Uh-huh.
2: Yo estaba recién llegado de Puerto Vallarta. Y no sabía ni qué colonia, ni dónde era, ni nada. Fuimos en unos taxis, me llevaron unos taxis. Y estaba un trío detrás de mí, yo estaba cantando la canción de Julio Jaramillo, uh-huh. Nuestro Juramento.
4: Ah, qué bonita canción.
2: Entonces, el papá de la novia salió, se prendió uh-huh. la luz. Y el papá de la novia salió con una escopeta.
4: ¡Al!
2: Y todos corrieron y yo no corrí, yo me quedé.
4: Dijo, yo me quedo cantando.
2: No, pues me quedé parado, otros músicos corrieron todos.
4: ¿Eh? Villalbazo.
2: Y me dijo el señor, ¿y usted por qué no corre? Digo, señor, yo tengo por qué correr. Le digo, a mí me invitaron a cantar, le digo, ya se fueron todos. Y cobardes corrieron, ese desgraciado que sabe que no quería al novio de su hija.
4: Ah.
2: Y así pasó. Y después ya yo no llevaba ni para dónde ganar.
4: Ay, no.
2: Y que me los encuentro. Y yo ya estaba acostado en mi casa y me levantaron.
4: Bien dicen que uno cuando ya está en su casa ya no debe de salir.
2: Sí, es cierto. Bueno, a ver, ¿quién está en la línea? Buenos días.
5: Señor Villalbazo, buenos días. Hola, la señora Juve.
2: Señora Juve, ¿cómo está? Buenos días.
5: Aquí ya instalándonos, ya para trabajar más cómodo.
2: Ah, con sus cortes de cabello para damas, caballeros y niños, ¿verdad?
5: Sí, la especialidad es pedicure para diabéticos
2: uh-huh.
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2: Gracias por hablarnos, doña Juve.
5: Sí, gracias a usted.
2: Y mucha suerte en todo, ¿eh? Gracias. Bueno, pues, qué bueno que están con nosotros. Vamos a ver, leo este mensaje que tengo por aquí. Me llegó a mi celular. Dice lo siguiente. Buenos días, señor Villalbazo, anúnceme, por favor. Soy albañil, hago todo tipo de trabajos de construcción, ampliaciones, electricidad, plomería, loseta, pintura, todo al 100, todo bien terminado, también impermeabilizaciones y cartón antorcha, trabajos garantizados con Alfredo. Háblenme al número 646-270-2976. ¿Quién está en la línea? Buenos días.
1: Sí, buenos días, señor. Quisiera anunciar algo, por favor. Estoy vendiendo una camiseta blanca. Es para, por motivos del mundial. Es una camiseta de hombre. También puede ser para mujer. Talla extra grande. En 290 pesos. Mi número, estoy en la zona centro. Mi número es 646-149-2927.
2: Ajá, muy bien. A ver quién se la compra. Gracias por hablarnos.
1: Sí, gracias. Hasta luego.
2: Hasta luego, gracias. 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Allá con Doris. ¿Quién está en la línea? Buenos días. Se cortó la llamada, se desesperan. Te lo repito, esperen, no cuelguen cuando estamos haciendo alguna mención. 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Allá nos vemos. ¿Quién está en la línea?
6: Señor Villalbazo, buenos días. Quiero anunciar que vendo casi regalo un refrigerador y una estufa que acabo de mover. Están en buenas condiciones y las voy a dar las dos piezas por 1,000 pesos. Ya nada más para que se las lleven.
2: Ajá, muy bien.
6: Los interesados, por favor, hablar al 646-178-4858.
2: Muy bien, señora. Gracias por hablarnos.
6: Gracias. Que tenga buen día, señor.
2: Me llegó una cartita, dice, mi servicio, señor Villalbazo. Soy carpintero y soy herrero también. Hago trabajos a la medida. También reparación de cocinas, de closets, comedores, rejas, portones, etcétera. Comunicarse a mi celular 646-245-3309. 245-3309 con Alex. Suerte, Alex, suerte. ¿Quién está en la línea? Buenos días, antes del corte. Adelante.
7: Buenos días.
2: Porque
7: compro la valora, si ya nos iban para el kilo, hasta un mejor precio que el kilo. No importa, nada más que no sean digitales. Al teléfono 646-383-3230.
2: Mire, señor. Es la última vez que nos llama usted para comprar lavadoras. Para el kilo. Eso ya ¿sí? lo teníamos, cancelado hace mucho tiempo, nada más si usted compra una lavadora o vende una lavadora, pero no que compra lavadoras para el kilo, no. Ajá. Es la última vez que nos llama para eso, por favor, nada más si usted vende una lavadora o compra una lavadora, muy bien, pero ese que compra lavadoras para el kilo, que no sirvan, no, eso es un negocio ya completito. Entonces, ¿vamos al corte, Cindy?
4: Vamos.
2: Vamos al corte.
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2: Sí, siga con nosotros, márquenos a Cindy Olivas y su servidor aquí en el Bazar del Aire. Le comentaba yo a Cindy de que hace mucho paramos eso de que se reparan lavadoras, y había muchas quejas sobre eso. Después la gente hablaba al programa que le arreglaron una lavadora que se anunció aquí, y que tenía problemas, que se ve con problemas, y le paramos a eso. Después, que se compran lavadoras para el kilo, y salieron muchos compradores de lavadoras para el kilo, y también problemas. Entonces, paramos esa cuestión de compra de lavadoras para el kilo, ¿no? Ese es un negocio ya completito, ¿eh? Entonces, si quieren anunciarse para comprar lavadoras para el kilo, pues aquí estamos a sus órdenes, hace un contratito de publicidad y con muchísimo gusto los anunciamos. Hasta un jarabe les bailamos. A ver, ¿quién está en la línea? Buenos días.
19: Muy buenos días, señor Villalbazo, la más latosa de sus escuchas. Espero que lo aprecie mucho.
2: Muchas.
19: A usted y a Cindy.
2: Muchas gracias.
4: Gracias, Tere.
19: Pero si no le han ganado y no le que me ganen. La que quiero que sigan escuchando, si no han pedido otra, por su nombre, que sea Sabor a Mí, ¿sí?
2: Sabor a Mí. Nos pidieron El Buen Rapaz, fíjese.
19: ¿Perdón?
2: Nos pidieron el buen Rapaz.
19: ¿Ya pidieron una?
2: Sí, ya la pidieron, El Buen Rapaz.
19: ¿Pero por su nombre?
2: Ajá.
19: Sí, no, pues yo le sugiero esa.
2: ¿Usted quiere Sabor a Mí? Se la ponemos mañana, Tere.
19: No, entonces hoy voy a poner.
4: Uh-huh. Vamos a poner El Buen Rapaz, ya la pidieron hace rato.
19: Ah, pues, ahí estoy.
4: Le ganaron.
19: Gracias, que estén muy bien.
4: Bye, Tere, buen día.
2: Bye, Tere, gracias. Ay, vamos a ver, otra llamada, entrando al Bazar del Aire.
4: ¿Sí o no?
2: Qué bien.
4: Ahí está.
2: Adelante, buenos días.
20: Buenos días, señor.
2: Buenos días.
4: Bájele a su
2: tiene
4: radio,
2: mucho ruido por ahí. Bájele al radio, por favor. Sí, desactive el altavoz también del teléfono.
20: Está muy bien, lo oigo muy bien.
2: A ver, adelante.
20: Necesito una persona que me venga a instalar unas persianas, que tenga escalera. Y luego una persona que me haga una instalación eléctrica también. De preferencia que viviera aquí en el Sauzal, porque el trabajo está aquí en el Sauzal.
2: Muy bien, señora, muy bien.
20: Uh-huh.
2: ¿A qué teléfono?
20: Tengo tres pares de zapatos de trabajo, unos con casquillo y otro sin casquillo, nuevecitos en su caja. Uh-huh. Para personas interesadas.

0: 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Abrimos a las 10 de la mañana. Taller Óptico Felipe. ¿Quién está en la línea? Buenos días.
1: Sí, buenos días, don José Luis.
0: Buenos días.
1: Le puedo dar el número de la señora que habló del Jeffy y le suma.
0: A ver, vamos a ver. Cindy tiene el número, apunte.
2: Buenos días, ¿tiene dónde anotar?
1: Sí.
2: Ok, el número es 646.
1: 646.
2: 178.
1: 178.
2: 48.
1: 48.
2: 58.
1: 58. Muchas gracias, buen día.
2: De nada, buen día.
0: Se solicitan albañiles y se solicitan unos albañiles y ayudantes para obra de construcción. Los interesados llevar solicitud de empleo bien llenadita, correctamente todos los datos, a la calle E951, Fraccionamiento California. Calle E951, Fraccionamiento California, en el horario de 9 de la mañana a 2:30 de la tarde. Albañiles y ayudantes para construcción. Gracias. ¿Quién está en la línea? ¿Nadie? A ver, Cindy, los mensajitos, por favor.
2: Los mensajes, que son varios. Uh-huh. Dice por aquí, ¿me puede anunciar, por favor, que vendo un tambo a 200, dos tinas en 400 y un tinaco en 800? Dice, también, no sé si pueda también, ok, anunciar que busco trabajo. Mi nombre es María del Carmen, mi teléfono es 646-267-9362. Gracias.
0: Muy bien. Antes de contestar la línea, leo este mensajito. Dice, buen día, busco una transmisión de un Jetta 2002 que sea estándar, que me la vendan baratita, por favor. Marcarme el número 646-106. Sí, el 106-6661. Gracias. ¿Quién está en la línea? Buenos días.
3: Buenos días, señor Villalbazo. Buenos días, Cindy.
2: Hola, buenos días.
3: Aquí saludándolos y pidiéndoles de favor mi anuncio de que los de ajustes de ropa, modificaciones y todo eso respecto a la ropa. Nos ponemos de acuerdo en un punto y ahí le recojo la ropa y ahí mismo se la vuelvo a entregar. Soy gente de confianza, soy seria. Gracias a ustedes, me está cayendo chambita. Muchas gracias. Gracias a su programa que nos sirve mucho a todos. Es muy bendecido su programa. Muchas gracias. Mi número es 644-140-2612. 644-140-2612. Para servirles a todos. Muchas gracias. Que tengan un excelente día.
0: Muy bien, señora. Gracias por hablar.
3: Gracias.
0: Bye. A ver, ¿qué horas son? 11:15. El tiempo se está yendo tan rápido. ¿Quién está en la línea? Nadie. Entonces, bueno, vamos al corte.
2: Vamos al corte.
0: 11:15. Volvemos. No le cambie.
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0: Sí, continuamos, Bazar del Aire, tenemos una persona esperando en la línea. Adelante, buenos días.
1: Muy buenos días, hola, la señora Berta.
0: Sí, señora Berta, adelante.
1: Ando buscando empleo de limpieza en casa toda la semana, o 3 días por semana, o 2 días por semana. Soy una persona divorciada, pues que me urge trabajar porque pues tengo que pagar biles.
0: Uh-huh. Muy bien, ¿a qué teléfono, señora?
1: Al 646-139-1347.
0: 139-1347. Muy bien. Suerte, ¿eh?
1: Ojalá que Dios lo oiga.
0: Gracias,
1: bye.
0: Gracias. 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A ver quién está en la línea. Vamos a atender primero la del celular. A ver, adelante, buenos días. Un momentito, espéreme. Buenos días, don Martín.
2: Nomás para invitarlos hoy a las 6:30 en el Alteño a disfrutar el fútbol México contra Corea.
0: Ah, muy bien, perfecto.
2: Y luego aprovechar la promoción de 3x2.
0: Uh-huh, ¿cómo no?
2: Paquete completo.
0: Ándele pues, ahí, don Martín.
2: Ahí los esperamos.
0: Allí en la dirección.
2: En la calzada Cortés, a un lado de la gasolina Los Olivos, parte alta, llegando al libramiento.
0: Cortés y Libramiento, enfrente de Los Olivos.
2: Así es, sí.
0: Ah, pero enfrente de la gasolinera de Los Olivos. Con bastante estacionamiento, ¿verdad?
2: Sí, para que disfruten el fútbol de México y luego disfruten la promoción de 3x2.
0: Ah, perfecto. Muy bien, don Martín. Gracias por la invitación.
2: Allá los esperamos.
0: Allá nos vemos. Ándele pues. Adiós.
2: Adiós.
0: A ver, ¿quién está en la línea, en la otra línea? Adelante.
3: Buenos días, señor Villalbazo.
0: Buenos días.
3: Para seguir anunciando que vendo un mueble de 1.40 m x 1.40 m de madera para poner televisión, el modular, el DVD, y con 3 cajones de madera grandes para guardar cosas y puertas de vidrio. Lo estoy rentando en solo $700. Informes 646-199-0428.
0: Muchas gracias. Muy bien, señora, muy bien. Gracias. Parece que alguien está solicitando entrar al programa. Vamos a darle la bienvenida. Adelante, buenos días.
4: Buenos días.
0: Buenos días.
4: Hacen reparaciones de muebles.
0: Uh-huh.
4: Y puertas de screen en 850 ya pintadas.
0: Ándele pues.
4: Al 646-141-37-88.
0: Muy bien, suerte, gracias por todo.
4: Gracias a usted.
0: Hasta luego. 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Pues espera un momentito, por favor. Atendemos primero la llamada que está en la otra línea. Adelante.
5: ¿Ya es la mía?
6: Sí.
5: Ok. Quería preguntarle, señor Villalbazo, el señor que le vendía un chaleco a prueba de balas, ¿o lo vendía?
0: No, era una broma, señor.
5: Oh.
0: Ándele,
5: no, pues. Eso es lo que yo se lo quería comprar.
0: Gracias por hablarnos.
5: Vale.
0: A ver, voy a leer algún mensaje, voy a tener esta llamada en privado, Cindy.
6: Ah, claro que sí. Muy bien, voy a responder. No, no tenemos. Voy a responder esta llamada que está aquí en la cabina. Bazar del Aire, buenos días.
7: Buenos días. ¿Diga? Resto departamento de dos recámaras. Totalmente amueblado, equipado con cochera para un auto. Lo rento en 11,000 pesos. En el celular 646-101-8205.
6: Excelente, gracias.
7: Gracias.
6: Bye. Son las 11 de la mañana, 26 minutos. Continuamos en el Bazar del Aire. Vamos a leer este mensaje que nos dice: buenos días, señor Villalbazo. Por favor, anúncieme que vendo unos tenis, sartenes y batería Makita. Los tenis son Nike para hombre medida 11 americano. Rojos con blanco, están nuevos. En 1,600 pesos, son originales. Una batería Makita es para impacto, taladro y más. En 1,000 pesos, es nueva. Y dos sartenes con recubrimiento antiadherente en 550 pesos por los dos. Para más informes, comunicarse al 646-132-2099. Gracias.
0: A ver, ¿quién nos habla? Buenos días.
8: Buenos días, señor Villalbazo.
0: Buenos días.
8: Buenos días, señor Villalbazo.
0: Buenos días, mire, señor.
8: Le pido, por favor, que me anuncie que tengo un refrigerador grande.
0: Ajá. Sí, continúa.
6: Adelante, señor, lo escuchamos. Es que creo que se está escuchando.
8: ¿Es el mío?
6: Retrasado. Ah. No escuche su radio, usted háblenos.
8: Ah. Que por favor me anuncie que tengo un refrigerador grande. Lo tengo trabajando. También tengo un boiler de 49 galones.
0: Ajá, sí, sí. Continúe.
8: Y en buenas condiciones. Está limpio. El refrigerador lo tengo en 2,200 pesos. Y el boiler en 600 pesos.
0: Muy bien. ¿Qué teléfono tiene?
8: Sí.
0: ¿Su teléfono?
8: El teléfono es 146-174-23-19.
0: 174-23-19. Muy bien, señor. Gracias por hablarnos.
8: André, gracias a usted.
0: Gracias, hasta luego. 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
6: Nadie.
0: Nadie. ¿Leemos unos dos mensajitos, Cindy?
6: Claro que sí. Por aquí nos dicen: buenos días, por favor de anunciar que se sigue vendiendo una laptop marca HP con disco duro sólido nuevo de 512 GB, marca Samsung. Memoria RAM de 16 GB también nueva, incluye teclado, mouse y el cargador es nuevo. El Windows ya lo tiene instalado. Se bajó el precio a 2,500 pesos. Se pueden mandar fotos, comunicarse por WhatsApp al 646-287-1443.
0: Dice este mensajito: vendo una reja de 1.20 por 1.20 como para ventana o entrada chica en 500 pesos solamente. Marcar el teléfono 646-385-3780. Gracias.
6: Hora del corte.
0: Hora del corte. Antes de ir al corte, les quiero volver a decir que se solicitan unos albañiles y ayudantes para obra de construcción. Los interesados, traer solicitud de empleo llenada a nuestras oficinas en la calle E951, Fraccionamiento California. Calle E951, Fraccionamiento California, en horario de 9 de la mañana a 2:30 de la tarde. No se les olvide. Gracias. Nos vamos al corte, Cindy.
6: Regresamos.
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1: El senador de la República, Armando Ayala Robles, informó ayer miércoles que solicitó licencia a su cargo como senador de la República para participar en el proceso interno de Morena para la selección de la coordinación estatal de los comités de defensa de la transformación en Baja California. A través de un mensaje difundido en sus redes sociales, Ayala Robles dio a conocer su decisión luego de que la dirigencia nacional de Morena, en conjunto con el Partido Verde Ecologista de México y el Partido del Trabajo, anunciara los lineamientos de la convocatoria para dicho proceso, misma que establece como requisito la separación de cualquier cargo o responsabilidad pública para quienes aspiren a participar.
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1: El alcalde de Los Cabos, Cristian Agúndez Gómez, solicitó licencia temporal por 21 días para separarse de su cargo y participar en el proceso interno de Morena, Partido del Trabajo y Partido Verde Ecologista de México, de cara a la elección de 2027, en que se renovará la gubernatura de Baja California Sur.
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1: La selección nacional de esgrima inició su participación en el Campeonato Panamericano Senior de Esgrima Lima 2026, con una delegación integrada por 24 atletas.
2: Para RCE Noticias, Carla López.
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4: Sí, continuamos con nuestro Bazar del Aire. 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A sus órdenes. ¿Quién está en la línea? Buenos días.
5: Buenos días, señor Villalbazo. Habla para vender un carro.
4: Sí, señor.
5: Es un Sonic 2017, 4 cilindros, 4 puertas, vidrios eléctricos, quemacocos, motor 1.8, color gris, único dueño, nacional. La persona que le interese, favor de marcar al 646-135-9866.
4: Muy bien, gracias amigo por hablarnos.
5: Muchas gracias a usted. Buen día.
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6: Unos chicharroncitos con un guacamole para ver el partido al rato.
4: Ándale, exacta, tú sí sabes.
6: Yo sí, ¿eh? Sé.
4: Sí sé, sí sabes. 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Allá nos vemos. ¿Quién está en la línea?
7: Sí, muy buenos días, Villalbazo.
4: Buenos días.
7: Mira, aquí molestándolo para seguir anunciando, Villalbazo, que tengo una bocina de 18 pulgadas para sonido, ya sea para casa o para los que se dedican a rentar en fiestas. Está nueva, es la pura bocina sin cajón. Y también tengo un amplificador nuevo, es para voz y bajo, de 7800 watts. Está en su caja, puedo mandar más información, tanto de la bocina como del amplificador, por WhatsApp al número 646-341-1356.
4: Muy bien, gracias por hablarnos.
7: Muchas gracias, Rosa, que pasen buen día.
4: Nos llegó esta cartita, dice Villalbazo, espero se encuentre bien. Paso a lo siguiente, quiero por favor que me consiga un trabajo de limpieza o lavando platos o también atender a una señora mayor. Soy la señora Lucía Ibarra, gracias. Mi número de teléfono para que me hablen, 646-517-3199. Muchísimas gracias. ¿Quién está en la línea? Buenos días.
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8: Gracias.
4: Ándale pues, Tere, gracias.
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4: Nos llegó otra cartita que dice, se traspasa terreno en el fraccionamiento Peñalinda. Vengan a pagar ese anuncio. Traspasar es igual que vender. A ver, ¿quién está en la línea? Buenos días.
9: Buenos días, señor Villalbazo. 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

0: 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Gracias. ¿Quién está en la línea?
1: Villalbazo.
0: Buenos días.
1: Para anunciar que tengo un cuarto en renta aquí en el Boulevard Sokolov, entre Castaño y Cedro, en la colonia Indeco. Sí, para mayor información, al 646-236-2346.
0: Muy bien, gracias.
1: Gracias a usted.
0: Nos llegó otra cartita, dice, hágame el favor de anunciar mi servicio de carpintero, herrero, cocinas, closet. Ya lo había leído este. A ver si me lo mandó al principio. Bueno, hace todo de carpintería y de herrería esta persona. Háblenle al teléfono 646-245-3309. Gracias. A ver, Cindy, ¿qué hacemos? ¿Pausa?
2: Sí, una pausa.
0: Pausa.
2: Última pausa de hoy.
0: Permíteme decir, antes de ir a la pausa, se solicitan albañiles y ayudantes para obra de construcción. Interesados, llevar la solicitud a la calle E 951, calle E 951, Fraccionamiento California, en horario de 9 a 2:30 de la tarde. Gracias. En la línea antes del corte, adelante.
3: Buenos días, Diego.
0: Sí.
3: ¿Te podría pasar el número de la señora que anda vendiendo una estufa y un refrigerador?
0: Sí, cómo no. Cindy le da el número, apúntelo.
3: Okay.
2: Es el 646. ¿Ah? 178.
3: 178.
2: 48.
3: 48.
2: 58.
3: 58. Muchas gracias.
2: De nada. Vamos al corte.
0: Muy bien.
2: Volvemos.
0: Una pausa más. Adelante.
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0: Estamos en la recta final del Bazar del Aire. Gracias por estar con nosotros. Gracias por acompañarnos. 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A ver, vamos a ver. Ay, aquí está, ya abierto, Cindy. Gracias. Bueno, buenos días.
1: Buenos días, no sé si alcance todavía el tiempo de...
0: A ver, lo escuchamos.
1: ¿Me podía dar el número de la señora que vende los tinacos?
0: Señora que vende los tinacos, Cindy.
2: A ver.
1: Un tambo de 200 litros y un

0: 6-2.
1: Ok, muchas gracias.
0: A usted, bonito día.
2: 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Gracias. ¿Leemos mensajes, Cindy?
0: Claro que sí. Vamos a ver. Tenemos por aquí uno que nos dice... Ya se me perdió. Acá está. Dice, buenos días. Vendo una licuadora marca Healthmaster trabajando al 100. Mando fotos. Comunicarse al celular 646-108-7385.
2: El siguiente mensaje dice, tiramos basura, señor Villalbazo, limpiamos terrenos, alguna mudanza leve, tiramos escombro, pedacera, la madera, todo eso tiramos. Que nos marquen el teléfono 646-138-3563.
0: Por acá nos dicen, buenos días, señor Villalbazo, ando buscando a alguien que me regale o me venda un par de palomas habaneras. Ándale, ¿cuáles son esas? Comunicarse al 646-239-3263, palomas habaneras.
2: Habaneras.
0: I don't know.
2: Serán de La Habana, ¿verdad?
0: Yo creo. Muy probablemente.
2: Vamos a ver, dice este... Anúnceme que vendo rines número 16 para Chevrolet de 6 birlos cromados y otro juego de medida 15 para Ford, son de aluminio de 5 birlos y un kit de cadenas para Ford Escape, motor 3.0 del 2001 al 2007. A ver, y partes para Escape, para Honda Civic y para Blazer 97. Hablen al teléfono 646-213-0460. Muchas gracias.
0: Ya encontré las palomas habaneras, ¿eh?
2: ¿Ya las encontraste?
0: Sí. Llamadas comúnmente tórtolas turcas o palomas de collar. Y es porque tienen una línea negra en el cuello.
2: Muy bien. Tenemos a alguien en la línea, ¿verdad?
0: Correcto.
2: Adelante, buenos días.
3: Buen día.
2: Buen día.
3: A ver, ¿quién se gana el departamento en renta de 2,650 pesos al final de la avenida Ruiz, en la colonia Benito Juárez? Es una cama matrimonial con escritorio, closet, baño, televisión grande, microondas, ya equipado. Solamente 2,650 pesos. Teléfono 646-161-6228.
2: Muy bien, gracias por hablarnos. Gracias.
3: Buen día.
2: Gracias. Nos vamos, ya no podemos leer mensajes ni recibir llamadas. Muchas gracias por su atención. Hasta el día de mañana, Dios mediante. Buena suerte y que gane México.
0: Vamos, México.
2: Pásenla bien, con permiso. Nos vamos cantando.
0: Allá nos vemos en el Husongs.
2: Allá nos vemos.

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2: Iniciamos.

Televidas, amigos, ¿qué onda? ¿Cómo están? Buenas tardes, gustazo saludarlos como todos los días aquí a través de la rancherita 89.1 FM. Ayer nos la pinteamos, ayer tuvimos béisbol con los Padres de San Diego a través de la rancherita 89.1 FM, la estación oficial de los Padres de San Diego. Vientos. 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Bien, todos. Oiga, hoy tenemos una visita muy agradable aquí a cabina de la rancherita 89.1. Un ratito más estarán por acá con nosotros, nada más y nada menos que Grupo En Vivo, En Vivo, Grupo Lateral de Ensenada. Vientos, vientos, qué buena voz. Y para arrancar, ¿qué les parece si nos vamos rápidamente con esta melodía? Algo que se llama Suave para Bailar, para que la bailes bonito, sabroso aquí en la rancherita 89.1. Con eso arrancamos el día de hoy, vientos. Ahí está el teléfono en cabina para que te comuniques con nosotros. También nos envíes un WhatsApp al 646-178-3979. Lo voy a decir más despacito. 646-178-3979. 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
1: Ahora sus 12, señor Don Polo Urías, aquí a través de la rancherita 89.1 FM. También su carnal por ahí anda cantando, ¿verdad? Adolfo Urías, que trae unas canciones también muy bonitas con este estilo de acordeón y saxofón, tipo allá de tipo Chihuahua, por allá los muchachos, vientos. Saludos a toda la gente bonita de allá de Chihuahua, de todo el norte, vientos. Oiga, vamos a rapidísimo ir a un corte comercial y regresando tenemos por acá la entrevista especial con nuestros amigos de Grupo Lateral de aquí de Ensenada. Así que no te despegues de la rancherita 89.1 FM, regresamos pronto. Ahí vengo, vientos.
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0: Amigos de La Rancherita 89.1 FM, estamos de vuelta con ustedes aquí en La Rancherita 89.1. Y bueno, les platicaba hace un momento, tenemos una grata sorpresa por acá, una buena visita aquí en la cabina de La Rancherita. Y está nada más y nada menos un talento ensenadense local buenísimo, de muy buen nivel, con nosotros, Grupo
1: Lateral.
0: Eso, los agarré en curva, muchachos, los agarré en curva. Bien, todos, muchachos, oigan nomás.
1: De los buenos, ¿eh?
0: Grupazo lateral, qué gusto tenerlos por acá en La Rancherita 89.1. Me da mucho gusto de veras tenerlos por acá. ¿Qué les parece si comenzamos presentándonos para que la gente escuche el nombre y el instrumento que ejecutan? Adelante, por favor.
1: Mucho gusto, David Pérez, primera voz y bajo sexto de Grupo Lateral.
0: Bien, entonces, David.
2: Yo soy Fabián García, soy segunda voz y bajista del grupo.
0: Fabián, eso. Ah, permíteme, ahí está, ya estamos. Ya estamos listos, adelante. Heriberto, ¿y por acá?
3: Buenas tardes, mi nombre es Leonel Pérez y soy acordeonista del Grupo Lateral.
0: Eso, Leonel, bueno. Y por acá también está mi buen amigo Darío Pérez, que nos da mucho gusto poder saludarte, mi estimado Darío.
4: Gracias, mi Dari, buenas tardes, y agradeciéndote como siempre la oportunidad de Puertas Abiertas. Ahí traía iPhone 17. Chulada. Y gracias, pues, sí, mi Dari, aquí traemos a estos muchachos, ¿verdad?, que andamos promoviendo su música, pero pues ellos ahí te van a explicar cómo está el movimiento.
0: Qué buena onda. Oye, no los conozco, ¿cómo lo identificas el teléfono? Oh, pues bienvenidos, muchachos, hemos seguido su trayectoria, su carrera, y la verdad es que queremos felicitarlos, una gran calidad musical la que están llevando a cabo, y eso pues nos da mucho gusto como ensenadenses, que nos gusta la música norteña, ¿no? Que nos gusta la música y sabemos que hay mucho talento por acá. Platíquenos, por favor, muchachos, ¿cuánto tiempo llevan con este proyecto de Grupo Lateral, David?
1: Llevamos exactamente 6 años cumplidos. Recientemente, ahora en febrero cumplimos los 6 añitos. Hicimos el aniversario ahí y el sexto, gracias a Dios, con el apoyo de la gente.
0: Es cierto que les fue muy bien en ese aniversario, estuvo buenísimo, gracias, ¿no? Felicidades.
1: Fíjense que es un gesto muy bonito, ¿no? De la gente, nosotros, que en cada aniversario nos apoyan muy bien. Cada año ha sido mejor y este año no fue la excepción, así que agradecidos con la gente por eso.
0: ¿Cómo se forma el grupo? ¿Cómo comienza el proyecto? Porque, bueno, siempre llama la atención cuando ves un buen proyecto, y más que es local, ¿verdad? Te llama mucho la atención cómo se reúnen, cómo le hacen para reunirse buenos músicos y ejecutar las ideas, ¿no? ¿Cómo nace?
1: Prácticamente fue mi idea, ¿no? Yo estaba en una agrupación anterior. Por dimes y diretes ya no estábamos conformes. Decidí hacer el proyecto con Leonel. Leonel es de los iniciadores. Daniel Gallardo ya no está con nosotros en el grupo porque aquí está todavía. No hace que ir, pobrecito. Más descanse, ¿no? Saludos para buen Dani.
0: Saludos al Dani.
1: Sí. Y Adrián y Adriano, que por ahí anda el canijo también. Decido hacer el proyecto y todo así como hasta hoy me ha salido perfecto. Así ha sido hasta hoy. Buenos elementos, buenos chicos. Después se integra Heriberto a la batería, sale Daniel, entra Heriberto, okay. Y ya el año pasado sale Edrey y entra Fabián al bajo.
0: Así se van moldeando los grupos, ¿no? Los buenos proyectos comienzan a moldearse, ¿no?
1: Se van haciendo los cimientos, vaya, ¿no?
0: Exactamente.
1: Los buenos cimientos.
0: Bueno, ¿cómo se organizan? ¿Cómo se organizan ustedes en cuanto a las, por ejemplo, los ensayos, pero que también son los temas que van a llevar a cabo y los arreglos del grupo?
1: Fíjese que es algo bueno eso, ¿no? Porque son horas de ensayo, son semanas de ensayo. Por ejemplo, para lo que es el show del aniversario, siempre, y externos, también en eventos externos, ya tenemos como una playlist que le marca, ¿no?
0: Ok.
1: Y agarro cura con la gente sobre eso también. Pero son semanas de ensayo, son, ¿sabes qué? Vamos a tocar estas fulanas rolas, las que más nos han sonado, las que más nos pide la gente siempre que nos presentamos. Okay. Okay. ¿Sabes qué? Pues esas son las que vamos a aventar porque a la gente les gusta, ¿no? Y no falta la gente, no es por ser mala onda ni nada, pero sí en los eventos ya nosotros ya tenemos una playlist, como se dice.
0: Sí.
1: La cual ensayamos, tuvimos horas de ensayo, y llegan y, oye, tócame la yaquecita.
0: Te cambian todo el show, ¿no? Todo
1: sí,
0: el
1: sí, playlist. Sí, no, ajá, y sí. Una complacencia, y a mí me gusta complacer a la gente, ¿no? Pero sí es así como, tócame la yaquecita, o tócame fulano corrido. Y yo, hoy no puedo. Y sí se lo digo, hoy no puedo porque ya tenemos algo estructurado para tocarles.
0: Vaya, pues que básicamente es lo que se debe entender, que traes ya un buen show preparado, ¿no? Y por eso la contratación. Oigan, muchachos, pues hablando de música, de canciones, yo veo que aquí traen sus instrumentos y nos gustaría escuchar y que la gente de La Rancherita escuchara algo en vivo de Grupo Lateral, ¿les parece?
1: Bueno.
0: A ver, ¿cómo qué se pueden aventar? ¿Qué se van a aventar, muchachos?
1: A ver. Vamos a aventar la de las producciones nuevas y próximas a salir de Grupo Lateral, un tema bonito del señor Marco Antonio Solís.
0: Eso.
1: Ya por no me tu cárcel suena y dice así. Eso.

0: de acá del Buki.
1: Qué bárbaro, muchachos, qué bonito, señores. Grupo Lateral en vivo aquí en la Rancherita 89.1 FM. Vamos a ir rapidísimo a un corte comercial, ¿qué les parece? Muy bonita melodía. Gracias, gracias. Regresando para que nos platiquen acerca de los planes que traen, sus proyectos, ¿qué les parece?
2: Perfecto.
1: Vientos. Estamos en vivo, señores. Grupo Lateral aquí en la Rancherita. Regresamos.

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2: La fecha para el registro de aspirantes a la Coordinación Estatal de Defensa de la Cuarta Transformación en Baja California será el lunes 22 de junio en el World Trade Center de la Ciudad de México, anunció la presidenta de Morena, Ariadna Montiel. El registro de aspirantes a coordinadores para 17 entidades del país va dirigido a los partidos Morena, Partido del Trabajo y Partido Verde Ecologista de México, que irán en alianza para las elecciones a las gubernaturas que se disputarán en el 2027.
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2: El torneo de pesca deportivo Dos Mares de Baja California San Felipe 2026, promovido por la administración de la gobernadora Marina del Pilar Ávila Olmeda, atrajo gran afluencia turística y generó importantes beneficios a la comunidad pesquera y turística de San Felipe. Para la titular de la Secretaría de Pesca y Acuacultura, Alma Rosa García Juárez, este evento representa una forma de contribuir con la generación económica necesaria para la población sanfelipense.
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2: Fernando Tatis Jr. y Jackson Merrill impulsaron dos carreras cada uno y terminaron con tres hits, mientras que los Padres de San Diego evitaron ser barridos en la serie con una victoria sobre los Cardenales de San Luis.
3: Para RCE Noticias, Carla López.
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4: Entonces, amigos, ya estamos de vuelta aquí en la rancherita 89.9 FM con Grupazo Lateral. Y bueno, vamos, ¿qué les parece, muchachos? De vuelta con una canción más, aprovechando los que están por acá. Yo quiero más música también. Es que tener al Grupo Lateral, la verdad, y lo digo muy en serio, tener al Grupo Lateral aquí es un lujo. Pues, ¿qué les parece, muchachos? Una canción más para el público de la rancherita.
9: Bueno, una de las canciones más pedidas también de la gente. Ya, por nombre, mañana tiras.
4: Vientos.

0: Oye, súper bien, excelente aplauso para Grupazo Lateral, qué buena onda. Oye, qué bonita canción, qué bien se escucha. De veras, felicidades, muchachos. Esa canción de, me acuerdo, Grupo Silverado. Sí, Grupo Silverado. Qué bonito se escucha aquí con Grupo Lateral, la verdad, muchachos. Qué buena onda. Oye, a ver, platíquenos acerca de los planes de Grupo Lateral, porque ya son 6 años. Buenas grabaciones, sabemos que en redes sociales también están tundiendo con muchas canciones y todo. Ya las hemos seguido, pero ¿qué sigue? ¿Qué sigue con Grupo Lateral después de todo este gran trabajo?
1: Yo creo que sigue un pasito más allá de lo local, es lo en lo que andamos trabajando ahorita. Ahorita andamos ahorita en el hecho de salir un poquito de, ahora sí que del rancho, ¿no? Ya la gente, gracias a Dios, nos ubica más o menos aquí en la región. Ahora sí que tirarle un poquito para afuera. Ahorita andamos ahí en las juntas de promotores allá, la semana, hace 2 semanas fuimos aquí a San Diego, una junta de promoción.
0: Okay, bien.
1: Ahora si Dios quiere, en julio también vamos a ir a Las Vegas, allá a la junta de promotores, donde se junta toda la crema y nata de la industria de la música, ¿no? Entonces, ya con el hecho de que nos ubiquen, o el hecho de poner nuestro granito de arena ahí, de hacer relaciones, más que nada es esto, ¿no? Ya con eso ya hacemos una pauta, o marcamos la diferencia para poder salir de aquí. Entonces,
0: sí, cómo no.
1: Compartir el talento que nosotros tenemos y compartirle eso a la gente.
0: Cómo no, es muy importante las relaciones, ¿no? Salir y darse a conocer, y pues qué mejor que se haga pues en su tiempo, en su momento, ¿verdad? Porque muchas veces se van quedando, pero cuando tienen el ímpetu, las ganas y la... ¿Cómo se llama? La disciplina de seguirle,
2: la disciplina,
0: ¿no?
2: Exacto. Hacer hincapié en eso, Dani, que los muchachos, ¿verdad? Ayer precisamente hablaba con una persona importante en el medio y me decía, Darío, ese grupo dice tiene mucho talento, tiene algo, así me dijo. Ajá. Es raro que lo digan. Entonces, yo le comento a los muchachos, pues hay que aprovechar eso, muchachos, ahorita que sí, ellos están jóvenes, que tienen esas ganas de salir adelante. Que no pase la clásica historia de que nos ha pasado a algunos grupos. A mucho orgullo lo decimos, ¿verdad? Quedarnos simplemente dando vueltas en la zona regional. También se vale, ¿verdad? Pero cuando hay sueños, metas y llegar a más adelante, pues yo creo que los muchachos tienen lo más primordial, que es importante, el talento.
0: ¿Traen ahora, con qué? Los muchachos traen con qué, la verdad es que sí.
2: Ahora hay atrás. Que sabernos meter, hay que irnos metiendo, cosa que pues, empezamos a tocar puertas con muy buenas, se vislumbra un futuro bonito. Ahora es cuestión de que nosotros le tratemos de llegar a ese tipo de público a través de esas relaciones que vamos a ir haciendo poco a poco.
0: Claro, ¿no?
2: Ahí va pintando la cosa.
0: Claro, porque la música, el talento, eso ya está en el gusto de la gente, se nota, ¿eh? Oye, quiero preguntarles, muchachos, ¿alguno de ustedes compone, han compuesto, tienen pensado, o ya tienen algo por ahí como grupo lateral con música original? Ya te señalaron, no, ¿eh? A ver, ya te señalaron por algo.
2: Él compone la batería, además.
1: Descompone. No, sí, ya ahorita estamos entrando en el hecho de grabar música inédita.
0: Ok.
1: Ya tenemos varios temas ahí. Ya la semana pasada nos metimos a grabar ahí para empezar a hacer la promoción de temas inéditos, ¿no? Porque los covers son buenos y pues es lo que la gente le gusta, lo que la gente quiere. No. Pero es para mi idea, es bueno que la gente identifique ya el grupo. Ya, sí. Por ejemplo, siento yo que ya forjamos un estilo. Ya tenemos un estilito ahí, ya la gente oye el acordeón, oye la música, ese es Grupo Lateral. Sí, ok, sí. Pero sabes que ahora vamos a meter música inédita para que la gente identifique. Yo quiero esa canción porque es de ellos. Como tipo Ramón Ayala, que me lleva el diablo, o sea, todo ese tipo de cosas. Entonces, ya tener algo original y una buena base, ¿no?
0: Poner un sello de Grupo Lateral, ¿verdad? Qué bueno, claro que sí. ¿Qué les parece? Vamos a otro corte, comencé rápido y regresando continuamos con esos proyectos que traen para que nos platiquen un poquito más de fechas y todo, ¿sale?
2: Excelente.
0: Ándale, bien, gracias, pues qué buena onda, señores. Grupazo Lateral aquí.
2: Hay que vender,
0: en la Nacerita 89.1.
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0: Bien, dos amigos, amigos, estamos de vuelta aquí en la Rancherita 89.1 FM. Pues muy contentos de tener aquí la visita de Grupo Lateral en la cabina de la Rancherita 89.1 FM. Muchachos, pues ya casi en la recta final de esta entrevista, de este programa, nos gustaría que nos platicaran para la gente bonita que los sigue, los quienes también nos están conociendo, pues estamos llegando en redes sociales a todo el mundo ahora a través de la internet, ¿no? Entonces, se me va la onda con el botoncito del monitor sobre, ¿eh? Estamos en vivo. El punto es que para la gente que por ahí, que quiera localizarlos, contactarlos, redes sociales, teléfono, por favor, a contacto, adelante, con confianza.
1: Ayúdenme, muchachos.
0: A ver, venga, por allá. Venga, nuestro baterista, bajista, acordeonista, venga.
13: En redes sociales nos pueden encontrar en Instagram, Facebook y TikTok como Grupo Lateral Oficial, con doble T.
0: Grupo Lateral con doble T, ajá, oficial. Okay, sí. Ahí está, en redes sociales. ¿Algún teléfono de contacto para las personas que quieran ahí contactar o el del manager, no sé?
1: El del manager lo vamos a pasar ya para que empiece.
2: Se saca y manejar de temprano,
0: para que empiece a agarrar algo.
2: Estamos disponibles en el 646-124-7636, por favor, 124-7636. Y hacerle hincapié a la gente, de veras les pedimos mucho si pueden darle, pues seguir la página de Grupo Lateral, ¿verdad? Okay. Nos están pidiendo ahí que subamos en cuestión de seguidores y pues no les había dicho a los muchachos, pero vamos a hacer una buena promoción ahí para pues esa raza que quiera estar enterado. Yo estuve revisando su página y de veras tienen mucho contenido los muchachos, sí. Tanto donde andan trabajando, reels en vivo, su música, lo que han viajado, todo lo demás. Entonces le encargamos mucho a la raza, de veras busque la página de Grupo Lateral, apóyenos por ese lado y pues los muchachos no les quedarán mal subiendo en el contenido de primera.
0: Claro, que por ese lado la verdad tienes la seguridad al buscar, es lo que nos da gusto del grupo con talento ensenadense, ¿no? A veces estamos en programa en vivo y le variamos un poquito, ¿no? Y sacamos música original, me refiero a grupos originales, uh-huh, de aquí en Senada, y te vas rápidamente a cualquier plataforma, sabes que lo que vas a sonar está bien, ¿no? Entonces Grupo Lateral es uno de esos casos que aquí también los tocamos al aire en el programa, ¿verdad? Y ya luego les paso lo de las regalías. Sí, pero
1: número cuenta, pero
0: es lo bonito, ¿no? Que hay mucho material de Grupo Lateral también, pues para que la gente ahí lo pueda identificar y escuchar en redes sociales. Pero bueno, que me imagino que también, dime, Darío.
2: No.
0: O sea, me imagino que también quieren escuchar la gente una canción más, sí, de Grupo Lateral antes de retirarnos. Y creo por ahí tienen una petición de mi compañera Fati, ¿no? A ver, creo que sí, muchachos. Aprovechó mi amiga, mi compañera de redes.
2: Tiene buenos gustos.
1: Bueno, le vamos a ver una canción bonita algo del señor John Sebastian. De las canciones bonitas, clásicas también del señor. ¡Suenes!
2: ¡Complaciendo!

0: Bien, entonces.
1: Complacido, claro que sí.
0: ¡Qué buena onda, oye! Fati, suertuda, te complacieron, mi Fati. Ahí está, ahí está. Oye, muchachos, qué rolones. Estaba viendo por aquí también, ya hemos andado indagando desde hace mucho tiempo por ahí los grupos musicales y todo, como les platicaba, y encontramos con ustedes una colaboración con Relampaguitos. ¿Ya hace mucho de eso?
1: No, precisamente fue el año pasado. Yo creo que estamos de estreno todavía. Faltan como 2 o 3 videos también de todavía de salir. Okay. Ya estamos preparando el lanzamiento. Pero sí fue el año pasado que fuimos en agosto.
0: Órale, qué buena
1: vamos
0: onda.
1: Vamos a hacer la colaboración con los señores.
0: De Relampaguito, súper bien. Es un video que quedó muy bien. Ahí se lo recomendamos a la gente que pueda buscarlos ahí en las redes, en las plataformas, ¿verdad? En
1: plataformas digitales ahí.
0: Qué bien. ¿Qué planes, muchachos, ya para despedirnos? A ver, entonces, próximas fechas o los planes van para Las Vegas.
1: Ahora sí que vamos para todo mundo. Ahorita en promoción vamos a Las Vegas. Si Dios quiere, vamos a ir a Veracruz también. Ahí andamos picando piedra, como bien dice el dicho, ¿no? También el día 26 de julio, me parece, vamos a la expoferia a San Quintín.
0: A San Quintín
1: el 26. Vamos a estar allá también. Y andamos el tingo al tango.
0: Dile, ¿qué onda la rancherita? Es que estamos contestando acá al teléfono con nuestra coordinista. Dile, la rancherita, ¿quién habla? Dile.
2: Pasar del aire.
0: Ahorita lo pasamos. A ver. Quería pizza. Oye, no, pues de verdad les deseamos muchísimo éxito, muchachos. Ya lo traen, gracias, pues, pero que siga ese éxito, la verdad. Nos sentimos muy contentos y orgullosos de tenerlos por acá. Orgullosos como ensenadenses, ¿verdad? Como regionales de aquí de la región. Y pues muy contentos de que nos visiten acá en el programa en la Rancherita 89.1.
1: No, muchas gracias por la invitación, de verdad, y por el tiempo.
0: Y a ustedes, muchachos, pues bueno, hablando de tiempo, pues ya nos pasamos, vamos al siguiente programa, pero antes de despedirnos me gustaría que la gente escuche el tema que ustedes van a el que están promocionando nuevo. ¿Qué les parece si nos despedimos con eso?
2: Perfecto,
0: ustedes,
2: Dani, ya de los grabaditos, ¿verdad?
0: Ajá, y ustedes, okay. Ustedes lo presentan.
2: ¿Aquí mismo?
0: Me refiero.
2: Lo vas a poner ahí.
0: Ah, lo ponemos para despedirnos. Okay. Bueno, mitad y mitad.
1: Bueno, como guste.
0: Sí. ¿Qué es lo más nuevo que están promocionando, mis amigos?
1: Se llama Cita con un invento de los temas bonitos para las personas tóxicas.
0: ¿Ah? Ahí está, señores, con Grupo Lateral, completamente en vivo aquí a través de la Rancherita 89.1 FM de Ensenada para el mundo. Con eso despedimos el programa.

0: hoy hemos llegado al final del programa, pero te esperamos mañana con más diversión con el Danny Boy. En punto de las 12 del mediodía, aquí por La Rancherita 89.1 FM, patrocinado por
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1: Con las entradas para gran evento ya agotadas, el Centro Presidencial Obama celebrará esta semana una gran ceremonia de inauguración, con lo que los organizadores describen como actuaciones legendarias de íconos globales y discursos impactantes de algunas de las voces más destacadas de la actualidad. ¡Ganó Trump! Confirmó ayer miércoles que firmó en el Palacio de Versalles el memorando de entendimiento alcanzado con Irán. Un documento que busca poner el fin a más de 3 meses de hostilidades y abrir una nueva etapa de negociaciones sobre el programa nuclear iraní, el levantamiento de sanciones y la seguridad en el estrecho de Hormuz. Aumentan ventas minoristas en Estados Unidos, una señal de la resiliencia del consumidor. Las ventas minoristas aumentaron en 0.9% frente a una ganancia revisada del 0.4% en abril, según datos del Departamento de Comercio. Por un incendio masivo que está la tarde de en una instalación de almacenamiento en frío en el área de Boyle Heights. El Departamento de Bomberos de Los Ángeles emitió una orden de confinamiento pidiendo a los residentes que viven en el área que mantengan cerradas las puertas y ventanas, que metan a sus mascotas en casa. Esta es la voz de Marcia Enciso desde San Diego.
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Aquí tienes la siguiente canción. Pero antes, si eres de las personas que seguido tienes problemas con el sistema eléctrico de tu auto, ven a Servicio Autoeléctrico Lolo en Águilas y Primavera, en la Colonia Maestros.

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0: ya está cerrada.
1: Por hoy hemos terminado, pero tenemos más de los jefes de jefes en nuestra próxima emisión, La Hora de los Tigres del Norte.
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1: Triunfo de los Padres para evitar la barrida. San Diego vence 6-1 a los Cardenales de San Luis con una ofensiva de 14 imparables. Fernando Tatis brilla de 5-3, dos impulsadas y Jackson Merrill selló la pizarra con un jonrón de dos carreras en la novena. En la lomita, Griffin Canning se apunta a la victoria con un sólido relevo largo, dejando el récord de la novena de Craig Stemmen en 38 victorias por 35 reveses. El chasco en el Mundial del 2026 lo tiene Portugal, que empata 1 con República Democrática del Congo en el debut del Cristiano Ronaldo en su sexta Copa del Mundo. El partido, João Neves adelantó a Portugal con un cabezazo al minuto 5, pero Joanne Wissa empató para el Congo por la misma vía antes del descanso. La clave, dominio estéril de los lusos, que tuvieron el 75% de la posesión del balón, pero sufrieron en defensa sin el lesionado Rubén Díaz y carecieron de pegada arriba. Bernardo Silva se fue sustituido al descanso, un punto para cada uno en el arranque del grupo K. Cristiano ya avisó que esto está lejos de terminar, pero las dudas ya están sembradas. Shohei Ohtani gana con el dedo ensangrentado pese a sufrir una dolorosa ampolla en la mano de lanzar y permitir 4 carreras en el cuarto capítulo, su peor cifra del año. El japonés lanzó 6 episodios en la victoria de los Dodgers, 5 carreras por 4 sobre los Rayas. Con este triunfo, Ohtani pone su récord en un brillante 7-2 y mantiene su efectividad en 1.47 en la temporada. Puro corazón en el montículo de Los Ángeles. Hoy México busca el liderato del grupo A ante Corea del Sur en Guadalajara. Tras la expulsión de César Montes en el debut, el Vasco Aguirre realiza modificaciones clave en su 11 titular. Los cambios: Jorge Sánchez apunta a la saga junto a Johan Vázquez y Jesús Gallardo. En el medio campo, Luis Romo o Gilberto Mora tomarían el lugar de Álvaro Fidalgo, mientras que Guillermo Martínez podría entrar en el ataque para acompañar a Raúl Jiménez y Julián Quiñones en una doble punta. Lo crucial para el tricolor en el estadio de Guadalajara. Histórico el zarpazo del Torito en Europa. El pedalista baja californiano Isaac del Toro se coronó campeón general de la Tour Auvergne-Rhône-Alpes en Francia tras conquistar las últimas 2 etapas en la cúspide mundial. Con esta tremenda victoria, el ensenadense escaló al tercer puesto del ranking mundial de la UCI, superando al belga Remco Evenepoel y posicionándose sobre detrás de Vingegaard y Pogačar. Próximo destino es la gloria. En menos de 3 semanas, Del Toro debutará en el Tour de Francia con el UAE Team Emiratos, aunque va con el rol claro de gregario en la montaña para apoyar a Tadej Pogačar. Avisó que está listo para cazar alguna etapa si se presenta la oportunidad. El orgullo de Ensenada ruge con fuerza en la élite mundial. A escena la joya de Tijuana, el juvenil Gilberto Mora, de apenas 17 años, apunta a la titularidad con la selección mexicana ante Corea del Sur. El Vasco Aguirre apostará por su dinamismo tras el buen sabor de boca que dejó ante Sudáfrica. En el entorno del tricolor ya compararon su caso con el de Andrés Guardado en el Mundial del 2006, buscando que este torneo sea la vitrina definitiva para dar el salto al fútbol europeo. Apuesta de juventud para el mediocampo azteca en Guadalajara. 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

Los mecánicos ponen a punto los bólidos. Mientras, Pato parece tener problemas.

Y atención, porque justo antes de llegar a la línea de meta, los corredores se han quedado sin gasolina. ¡Qué emoción! Nunca una carrera ha estado tan reñida. Pero los corredores han decidido llegar juntos a la línea de meta. Ha sido un maravilloso empate. ¡Bravo por nuestros locos pilotos! ¡Bravo por una maravillosa carrera!

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tal? Buenas tardes, espero que estén muy bien, niños. Ay, preciosos, cómo los extraño. Y les saluda a su servidora Victoria Aguiar, la profe Vicky. Gracias por estar con nosotros. Vamos con esta hermosa canción con Cricri, La Cocorica.

tipo inglés. Escuchen pollitos, no deben correr, pues son pequeñitos, se pueden perder. A los pollos tontos se los comerán los pícaros gatos o el gavilán. Los pícaros.

Quiero aprovechar para mandar saludos a todos los niños con mucho cariño. Quiero mencionarles que el día de mañana a las 2:30 no tendremos programa hasta las 3 de la tarde. Y luego no sé si hay juego de béisbol el viernes. Bueno, no, mañana es viernes. Entonces mañana estaremos solamente una hora. Bueno, menos de la hora con los cortes comerciales, mis amores. Y como hay mucho corte comercial, entonces yo quiero aprovechar para ponerles cancioncitas y no voy a poder recibir las llamadas hoy, pues porque el tiempo no nos alcanzaría. Pero quiero agradecer a mis compañeros porque estamos enlazados a todo el estado de Baja California, lo cual agradezco a mis compañeros su valioso respaldo. Vamos con esta canción, Bartolito de la Granja.

0: Vamos a ir a una pausa comercial y regresamos rápido.
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regreso, son las 3 de la tarde con 16 minutos. Oigan, hay algunos niños de mi programa que están enfermos, que tienen gripe, que tienen algunas, pues algunos bichitos andan allí molestándolos y mira, en pleno fin de curso. Yo pienso que muchas veces es por el estrés. Les quiero mandar saludos, mis amores, y también le quiero decir a sus mamis, a mamás y abuelitas, que nada como el caldito de pollo, ¿verdad? Así que cuiden a los niños y por favor que se alimenten bien, bien especialmente estos días. No porque quizá ya no estén trabajando en clase, pero de todas maneras el cierre de ciclo escolar es un estrés para todos. Así que un abracito para ellos con mucho cariño. Vamos con esta canción que me la han solicitado en varias ocasiones Miguel y Miguel, y esta canción que es como un trabalenguas, La Rana.

0: un muy lindo y caluroso saludo para la profesora Vicky y el programa Fantasía en la Bahía de Ensenada, de parte de Tiburcio Gabilondo, encargado de la oficina de Cricri, el grito cantor. Así que muchos saludos, un abrazo y ojalá los podamos ir a visitar pronto.
1: ¿Quién es el que anda aquí?

Estamos de regreso. Son las 3 de la tarde con 22 minutos. Estoy un poquito triste, mis amores, pero aquí estoy. Gracias a Dios. Aquí estoy con ustedes. Estaba revisando mis notas y quiero mandar unos saluditos. Me gusta aprovechar y solo voy a acomodar aquí algo para oh, quiero como llorar, ¿no? Tan grandota que estoy, quiero tan llorona. Como decían en la escuela, ¿quiere llorar? ¿Quiere? No, no es cierto, no quiero llorar, claro que no. Oigan, preciosos, pero quiero mandarles saludos a niños que se comunican constantemente al programa, como son Camila, Alejandro, Aurora, Mariela. Bueno, Mariela y Aurora diariamente nos hablan, igual que Lía. Lía tiene mucho con nosotros y que diario se comunica. De hecho, cuando Lía llamaba, que no se le entendía bien, mi amor, y ahora Lía te oyes tan así como maestra, tan hermosa. Le mando saluditos a Eliezer, le mando saludos a Jorge, el doctor Jorge, que me llamó el domingo a Estéreo Sol, que ya me platicó que su patita tuvo unos patitos, me dijo de qué colores son, todo. Y le mando saludos también a ver a quién, a la abuelita de Alejandro, a la abuelita de a Oliver, les mando abrazos. Y a Catalina, que hace rato que no me llamas, mira, el 24 de abril me hablaste y que yo recuerdo no has vuelto a marcar. David, otra vez te mando un saludo. Mía Naomi también estuvo un poquito enferma. Yo confío en Dios que ya estás mejor, mi amor. Saben que les quiero mucho, niños. No es que yo empecé hace apenas 2 años a trabajar en radio con niños. No, yo, gracias a Dios, y que él me lo ha permitido, yo ya tengo más de 40 y como 40 y más de 40 y a ver 47 años, yo creo, 46 años por allí, 46 años trabajando para los niños. Así que pues obviamente que no soy una profesional, pero tampoco una inexperta, y sé algo que es muy valioso y muy necesario cuando trabajas con niños. Es como en la escuela. En la escuela el maestro tiene un horario, tiene un día, cuando se hacen los al inicio de clases, las reuniones de los maestros, y allí hay que ponerse de acuerdo en quiénes y qué horarios y todo. Y esos no se modifican, no se mueven, porque desestabiliza a todo el grupo y todo el proyecto que lleve el maestro y la currícula que lleve el plantel, y es toda una estructura que es maravillosa, la escuela. Y bueno, también quiero aquí hacer un punto y aparte para enviar un saludo a todos los profes, un abrazo. Yo sé que vacaciones no son vacaciones, yo lo sé, pero digo, los animo pues para que continúen trabajando con entusiasmo estoicamente, maestros, para los niños. Y envío también saluditos a Kenji, le mando saludos a Joel, le mando saludos a Kimberly, nuestra querida Kimberly, que hace esos enlaces tan hermosos entre su abuelita Ama allá en Guerrero, que nos están escuchando en esta hora. Quiero avisarles que mañana no tenemos programa de 2:30 hasta las 3 de la tarde, como 3:20, 15 más o menos, yo creo, iremos empezando el programa en lo que yo me instalo, porque va a haber un control remoto. Entonces, en lo que yo llego, que se termina el control remoto, yo llego y me instalo, y luego también el corte comercial o los cortes comerciales. Y quiero también mandar un saludito para, ¿quién más tengo aquí? Dulce Daniela, Gabriela, te mando un abrazo, Gabriela, hace mucho que no llamas. Le mando saludos a papá Nando, que él también diario, de hecho anoche estuvimos platicando largo y tendido. Le envío saludos a Daniel, a Carlos, a Pilar, la abuelita de representante de Lía. Le envío saludos a Dulce. Le envío saludos a Ivana, a Iván, por cierto, que me recuerda a mi exalumno en la secundaria, que ya les he platicado, ¿verdad? De este precioso, porque es precioso por dentro, por fuera, en toda la extensión de la palabra. Mi querido Iván, le mando a Abundis, pues que así le digo yo, a Abundis. Oye, Abundis. Un abrazo para ti, Abundis, si me estás escuchando, para mi, ay, mi tremendo Víctor, profe, qué Víctor, era como la dinámica entre nosotros, ahí en plena clase, profe, qué Víctor,
También saluditos para papá Noel, para la abuelita Ama, que nos habla desde, como lo dije, desde Guerrero. Saludos a Camila. Le envío saludos a Alana, que Alana me encanta porque también pide música instrumental en Stereo Music. Y bueno, asimismo le envío saluditos al señor Zamora, que también nos escucha en Tijuana y nos llama. A Ana le mando, Anita, te mando un abrazo. ¿A quién? A Junior, le mando saludos a, ¿quién me falta aquí? A Regina, Regina, también a ti, a Sofi, que Sofi se ganó un libro hace días. Le mando saludos a la señora Cepeda, que siempre está con nosotros. Aquí tengo además, a ver, de una vez, para antes de poner la canción, tengo también ¿a quién me falta? A Franco, que él entrena, me encanta. ¿Y qué niño es el que juega básquetbol? Que de hecho le agradezco a Miscelánea Lolis que le obsequiara ese balón de básquetbol tan hermoso. Y su mami me mandó una foto y todo. Qué linda señora. Gracias por la confianza. También a la mamá de mía, Naomi. Señora Naomi, un abrazo para usted, para Jenis y por supuesto para nuestra querida mía, les quiero mucho, señora. Cuídense, por favor. Y saludos a su esposo. También saluditos para, ¿quién tengo aquí? A ver, ya dije Félix. Ah, Félix, mi tremendo Félix, que no puede faltar, que los domingos ahí está con su vocesota de locutor llamándome. Buenos días, ¿cómo está? Félix, un abrazo con cariño. Y también saluditos para, ¿quién más tengo aquí? La abuelita Valentina, para Caleb, Caleb, que ya no me has llamado, Caleb. Saludos a ver, Caleb, así que me pidió No More Game, que no te encontré esa canción, ¿verdad, Caleb? Y luego también tengo aquí a Miguel Ángel, un señor que me dijo una adivinanza, señor Miguel Ángel, pero pues se me dificulta a veces cuando ustedes me dicen las adivinanzas, me es difícil como para transmitirla en el momento a los niños. Y menos si me las quieren decir en Stereo Music. Señor, ya se terminó el programa de los niños. Saluditos también a Juan. Y a ¿quién más tengo aquí? Pues ya dije Iván, porque a Iván lo tengo varias veces. Ya, pues a Melanie. Melanie, te mando un abrazo que el viernes pasado, el viernes 5 de junio, resolviste una adivinanza. No sé si te di regalo, mi amor. Si no te lo he dado, por favor, comunícate conmigo. A partir de la próxima semana, yo creo que se estabiliza aquí en los programas, en los horarios con el programa. Y entonces ya podremos nosotros, pues, hacer algo más organizado. ¿Y quién más? Ah, pues creo que hasta aquí por lo pronto. Luego sigo saludando a los demás. Vamos a una. Me voy a ir a la pausa comercial. Dejen que le avise a mis compañeros. Y gracias, compañeros, por su valioso, valioso respaldo. Gracias a ustedes, donde quiera que nos estén sintonizando, muchísimas gracias. Hoy supe que unas muchachas nos escuchan allá en Acapulco, que alguien le dijo, no, es que la profe Vicky, la profe Vicky, pero, gracias, gracias, de verdad. Y especialmente le agradezco primero a Dios y le agradezco a ese angelototote que quiero tanto y que pues no tenemos oportunidad como de sentarnos y tomar un cafecito como cuando me invitó que hablamos, pero como lo anhelo ese tiempo, por lo pronto le agradezco con todo, no dejo todos los días de bendecirte por haberme dado la oportunidad de retomar este hermosísimo proyecto. Quien cuida y trabaja para los niños es bendecido por Dios. Eso lo tengo comprobado como que me llamo Victoria. Vamos a la pausa comercial. Regresamos.

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1: La presidenta de México, Claudia Sheinbaum Pardo, hizo un llamado para que se lleve a cabo un diálogo nacional en torno a la regulación de uso indebido de la inteligencia artificial. A pregunta expresa sobre la normatividad que fue aprobada en el Congreso del Estado de San Luis Potosí.
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1: El alcalde de Tijuana, Ismael Burgueño Ruiz, anunció que solicitará licencia a la presidencia municipal para participar en el proceso interno de Morena por la coordinación estatal de la defensa de la Cuarta Transformación en Baja California.
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1: México se coronó con el primer lugar por equipos en el atletismo de los campeonatos mundiales de Síndrome de Down Bulgaria 2026, que se realizan en la ciudad de Sofía, luego de cerrar la cosecha nacional con un total de 31 medallas, de las cuales fueron 15 preseas de oro, 7 de plata y 9 de bronce. Para RCE Noticias, Carla López.
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15: Pitufos, pitufitos, vamos a pitufar.
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Estamos de regreso. Muchísimas gracias a mis compañeros allá en Radio Ranchito. Gracias, Jesús. Muchísimas gracias a través del 1420 AM de tu radio, misma emisora que se puede escuchar aquí en Ensenada. Sí, también así digitas 1420 AM. Yo lo escucho en mi carro. Les mando saludos con mucho afecto. Estoy tan agradecida, Jesús, con ustedes porque pues mi visita fue así como extra, súper rápida, porque yo de hecho iba a un ciclo de conferencias, a la cumbre de liderazgo global, y estuve pues día y medio en Tijuana. Así que allá me hospedé en un hotel, gracias a mi hijo que me ayudó para encontrar un hotel pues adecuado. Me dijo, ¿cómo en cuál, mami? No, pues en el 5 estrellas, ¿no? Ah, pero muchas gracias. Él me buscó pues algo cómodo allí, contra esquina prácticamente del salón de conferencias, un salón bellísimo con esa pantalla mega gigante. Y pues muchísima gente que asistió y conferencistas de la talla de John Maxwell, así que estoy muy agradecida. Unas historias impresionantes también, historias de vida. Entonces, bueno, ya todo eso para decir que aproveché para llegar a Radio Ranchito. Agradezco, y ya días antes habíamos comentado algo pues con un alto mando de Radio Cadena Enciso, mi familia, mi casa, y pues había la posibilidad de ir. Entonces allí llegué de sorpresa, con mi sorpresa casi, con mis compañeros, me apoyaron muchísimo. Gracias. Desde allí transmitimos este programa. Y luego ya al día siguiente tuve la oportunidad, o no sé si el mismo día, de conocer a la mamá del niño Alejandro, que nos ha llamado de Tijuana, y a su hermano también, que por cierto yo pensé que él, el hermano, era Alejandro. Les mando un abrazo muy grande. Y pues también tuve el privilegio de conocer más personas. Entonces, dicho esto, gracias por esa visita. Y regreso pues para continuar mencionando que estamos al aire a través de la Grande de Mexicali en el 1050 AM de tu radio. Qué emisora, ¿eh? Y es una emisora que tiene muchos años de pues transmitiendo para el Valle. Allá me tocó conocerla, yo estaba muy chica, muy bebita, como 16 años, visité la Grande de Mexicali. Cómo quisiera volver a ir, obviamente sé que no está igual, pero quisiera ir para allá. Y luego también amenazo con que a lo mejor por allá iremos. Y también le mando un abrazo muy grande a mis compañeros allá en Radio Bahía a través del 1470 AM. Pedro, le mando un abrazo, y pude saludar al profe Pedro y pues todos mis queridos compañeros de Radio Cadena Enciso. Además, estamos transmitiendo aquí en Ensenada a través de la Rancherita 89.1 FM de tu radio. Y teléfono, pues en estos momentos, es 646-178-3979. No estaba atendiéndolo por lo que les comento, porque tenemos muchos cortes comerciales y yo quise aprovechar a poner más canciones, porque el día de mañana no tendremos programa normal tampoco, porque va a estar a las 2:30 no vamos a tener programa, va a haber un control remoto, se termina a las 3, pero luego entra también, si se termina a las 3 en punto, pues va a empezar el corte comercial y todo, y están un poquito amplios, entonces yo pues ya tengo mis cálculos, obviamente, ya me di cuenta cuánto más o menos duraríamos al aire, y con llamadas, pues no. Eso sería una locura y no quiero quedar mal con los niños. Así que continúo mandando saluditos para irme a otra cancioncita. Le mando saludos al abuelito de Dayana, y Dayana Sofía o Sofía Dayana, y abuelito de David también, señor Noel, que desde siempre nos ha estado apoyando. Y muchísimas gracias. Le mando saludos también a la abuelita Ama, ya lo mencioné, ¿verdad? Le mando saluditos a Kenny y a Kenji, y le mando saludos al tío de Alejandro, el señor que nos escucha desde San Diego y desde allá llama para saludarlo. Así que gracias por estarnos escuchando. Gracias también a usted, donde quiera que nos aprecie. Voy a ir a una cancioncita más y regreso.

0: Es el momento para ir a una pausa comercial más. Regresamos rápido. Ay, niños, los extraño. Les mando un abracito con cariño. Vamos a la pausa.
1: Es el niño que siempre piensa en ser fiel a todos sus sentimientos.
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3: Tarde con 48 minutos, regresamos, vamos con esta hermosa canción con Tatiana, dedicada para, no, para todos los niños, no, para los niños de otros lugares. No creo que haya niños que no les guste bañarse, y luego a veces también hasta niños más grandes, ¿verdad? Me han contado.

las 3 de la tarde con 52 minutos. Gracias, mis amores, por estar allí. Algunos sé que todavía ahí están escuchándonos. Espero que mañana, no sé si podremos tener la charla, pues a platicar así, ¿no? Por la línea telefónica. Es que algunos niños, y me encanta que se toman tiempo para, pues, platicarnos sus aventuras también en la escuela. Eso es sumamente importante, que tengan la confianza. Entonces, valoro mucho todo eso y el tiempo y trato de adaptarme. A veces me tardo en el corte comercial por lo mismo, porque le estoy dando la atención a los niños. Fíjese que qué curioso que anoche tuve un sueño tanto. Le quiero decir a las abuelitas y mamis, cuiden mucho a los niños, platiquen con ellos, prepárenlos para estos tiempos. ¿Verdad que hay una canción que Chabelo, es más, la voy a buscar, con ella voy a cerrar, una canción que Chabelo interpreta que se llama El Mundo del Revés? Bueno, pues resulta que ahora, pues así se están poniendo las cosas al revés. ¿Se acuerdan que les he contado a ustedes que los abuelos nos decían, tú no digas groserías, tú no ofendas a los demás, tú no te portes mal, tú no pelees y cosas como esas, pero tampoco te dejes que te ofendan, que te humillen, que te maltraten o que pasen por encima de ti y más? Pero fíjense que lo que yo he notado que conforme han ido pasando los años, las generaciones cambian, los valores y principios también. No sé en qué momento, pero en todos los sentidos, por ejemplo, en la educación, en la escuela, yo recuerdo que mi hija, la mayor, estaba en la primaria y yo empecé a notar que ella llegaba con faltas de ortografía en sus trabajos y yo se los corregía y le decía, no te dice nada el maestro, la maestra, no recuerdo qué era, no, y no sé si era como en cuarto grado ya. Y no, de allí yo empecé a notar que empezó a variar. Por eso felicito a los maestros de antaño y a los de ahora que son maestros de verdad. Y porque un maestro no es solamente el que enseña cátedra, ese es un profesor, pero el maestro es el que enseña para la vida, prepara para la vida, como los maestros de antes. Así que detienen, toman un tiempo dentro de la clase y que tienen que terminar con un proyecto también. Ellos, cómo llevan los temas y todo para cerrar el año y con los alumnos, pues, obviamente. Y lo que pasa es que los maestros se tomaban un tiempo para hablarnos de la vida. Vamos con este, pero las cosas han cambiado mucho, pero eso no significa que nuestros niños, porque ya, pues como todo está relajado, pues ellos también que estén relajados. No, señora, usted, yo siempre enseñé así a mis hijos. Sí, ahora de grandes hacen o dicen, no sé, pero yo, mis hijos, ellos tienen los principios y valores y mi hija, la menor, me dice, es que yo batallo ahora, mami, porque pues todo lo que nos enseñaste y las cosas ya no están así. Pero yo lo que digo es, no, aunque no estén así, no por eso tú vas a ser como los demás. Tú tienes que mantener tu integridad, tu rectitud, esforzarte por hacer las cosas bien, vestirte bien, andar limpio, limpia, ser correctos, cumplir con las cosas, tus compromisos, asumir tus responsabilidades y más. Bueno, vamos, ahí están los compañeros viendo el fútbol. Vamos con el pavo y la pava, ya casi para finalizar el programa.

Y con esta melodía de Chabelo, que fue interpretada en 1900, no sé si la escribieron en 1990, pero él interpreta qué bárbaro esta canción que habla de eso. Mira, 1990, y ya las cosas empezaba la descomposición social, como luego dicen, no todo está perdido. Yo no estoy siendo negativa, porque afortunadamente hay muchos todavía jóvenes, niños que tienen valores, que tienen principios, y eso se lo debemos a muchos abuelos que saben cómo están las cosas y que hay que avizorar, así como decimos, ay, allá viene una nube, seguramente va a llover, oye, mira que aquí descubrí que se metió un ratón, ah, no, tenemos que, es lo mismo, tenemos que alertar y prepararnos y preparar a nuestras generaciones y que no tienen que ser igual que los demás. Y otro consejo que nos daban los abuelos, nos decían, sí, a ver, si te invitan, si un amigo te invita a tomar y a hacer cosas incorrectas, a usar cosas que te hacen daño a tu cuerpo, huye de él, ese no es un amigo. Ay, qué lindos los consejos. Bueno, aquí está Chabelo y el reino del revés.

las gracias a mis compañeros por su valioso respaldo para este enlace regional. Gracias a ustedes, donde quiera, en cualquier punto de la República, donde nos estén escuchando. Cuídense mucho, por favor, y buena tarde. Pero no se vayan, porque sigue Stereo Music. Les recuerdo que mañana no tenemos programa Fantasía en la Bahía hasta las 3, como 3:15, 3:10, 3:15, por allí, ya que terminé el enlace. Tienen un control remoto mis compañeros y luego tenemos el corte comercial. Hasta luego.

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la magistral participación de la orquesta de El Señorón de la Música Instrumental, Ray Conniff. Gracias por seguir con nosotros aquí en Stereo Music, cuando son las 4 de la tarde, ya con 8 minutos. Vamos ahora a apreciar un grande de la música también, y de la música regional, pero en la música instrumental, Help Albert y Fandango.

Que una pequeñita de 4 o 5 años, no sé cuántos años tienes, Alana, pero estás bebé, te hable con esa ternura de voz y te solicite música instrumental, o sea, es otra cosa. Gracias, Alana, por escucharnos. Aquí está la primera de las piezas musicales que has solicitado esta tarde.

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4: Miren, acabo de recibir este mensaje. A ver, aquí está. Miren nada más, qué belleza. Bueno, mi celular está rebelde el día de hoy. Esto, pues ya está, tiene sus años. A ver, aquí. Bueno, no puedo, no sé por qué no está activando el mensaje, pero es una petición de una niña y nos está solicitando Feelings y aquí le vamos a complacer con mucho cariño. Quiero agradecer a mis compañeros en cada una de las cabinas de Radio Cadena Enciso, mi casa, mi familia, y a veces quisiera estar como en cada una de las cabinas y desde allí transmitir. Esta empresa pues tiene, como ustedes saben, este distintivo que es pionera en radiodifusión, no solo en la ciudad de Ensenada, en el estado y pues obviamente que en el país. Imagínense desde los años 40, nada más con eso. Y si usted tiene alguna anécdota de aquellos años escuchando que empezó primero La Rancherita, pues cómo le agradeceremos que se comunique y que nos narre también sus aventuras, sus historias, qué locutores escuchaba y mucho más. Así que espero esas llamadas y esa retroalimentación, lo cual valoramos mucho. Vamos a ir porque ya casi se acerca el aniversario de La Rancherita. Y vamos a ir con una melodía hermosa, agradeciendo también a mis queridos compañeros en Radio Ranchito, en Tijuana, en el 1420 AM de tu radio, donde en controles está nuestro compañero, un caballero educado, muy amable, muy profesional, me refiero a Fernando. Fernando, te mando un abrazo de todo corazón y con mucho respeto, por supuesto. Asimismo, a nuestros compañeros en La Grande de Mexicali, gracias por el respaldo, porque estamos llegando hasta el Valle de Mexicali a través del 1050 AM de tu radio, a través de La Grande. Y por claro que no puedo dejar de decirlo, hasta me sonrío cada vez que lo voy a mencionar, a través de Radio Bahía, tu mejor compañía, en el 1070 de tu radio. Dios mío, se me cruzaron los datos así en la mente. Gracias por escucharnos a través de Radio Bahía. También le quiero invitar para que usted nos busque las apps en internet y pueda apreciarnos a través de ellas y pueda escuchar toda la programación, amplia variación y vasta además que tiene Radio Cadena Enciso. Así que gracias por escucharnos también aquí en Ensenada en el 89.1 FM de tu radio. Y el teléfono en cabina, teléfono 646-178-3979. Debo agregar que agradecemos también a nuestros queridos radioescuchas allende las fronteras. Imagínense, hasta allá, hasta las montañas, en Spring Valley nos sintonizan todos los días en Stereo Music. Muchísimas gracias. También en Palm Spring y en San Diego, no sé en qué más lugares que se han comunicado con nosotros y necesitaría revisar así mis notas porque todo anoto. Así que muchísimas gracias por estar escuchando la buena música de Stereo Music.

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1: Y la siguiente pieza musical que vamos a apreciar, quiero agradecer que, como lo mencioné, es una llamadita, un mensaje a través de mi WhatsApp o del WhatsApp de mi celular. Gracias, Mía Naomi, con gusto aquí te complazco y envío saludos para tu mami y tu hermana con mucho cariño.

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1: Con el objetivo de garantizar espacios seguros para el aprendizaje y el sano desarrollo de la niñez, la gobernadora Marina del Pilar Ávila Olmeda presentó la oferta de campamentos y planes vacacionales que el gobierno del estado ofrecerá durante este verano en la entidad.
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1: El alcalde de Tecate, Román Cota Muñoz, encabezó una nueva edición del programa Día del Pueblo, realizada en el andador Lázaro Cárdenas del Parque Miguel Hidalgo. Durante la jornada, Román Cota escuchó personalmente a las y los ciudadanos, brindando seguimiento a sus peticiones y reiterando que el contacto directo con la comunidad es fundamental para construir soluciones que respondan a las necesidades reales de la población.
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1: La boxeadora mexicana Dariana Hernández Olvera avanzó a los cuartos de final de la Copa Mundial de Boxeo Guiyang 2026, luego de imponerse por decisión unánime 5-0 a la iraní Sarina Nanch en la categoría de 65 kilogramos femenil.
2: Para RCE Noticias, Carla López.
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4: La siguiente pieza musical que quiero agradecer que nos la soliciten desde Spring Valley, como ya lo mencioné, y que le quiero leer el mensaje. A ver, tengo dos mensajes aquí. Este aquí está. Hola, Victoria Aguiar. Le ponemos Carlos Santana con Samba Patí. Saludos a Charlie Lizárraga, a Cristina Schroeder, no puedo pronunciarlo, traigo. Y luego a Guadalupe Ruiz Millán y David Israel Lizárraga, por favor. Y bueno, y me menciona algo aquí del fútbol. También quiero decir que el día de ayer olvidé mencionar, que lo leí, pero olvidé felicitar, pues porque me dijo que estaba cumpliendo 92 años. A ver, también ayer cumplió años el señor Jorge Lizárraga, 92 años. Pues felicidades, señor Lizárraga. Espero que la siga pasando muy bien, que siga disfrutando su cumpleaños, y gracias por hacernos partícipes, por supuesto. Así que aquí está, hasta Spring Valley, vamos a apreciar Samba Patí con Carlos Santana.

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0: Le quiero compartir el audio de otra niña y cómo me solicita esta melodía. Muchísimas gracias, mía Naomi. Parece que ya aquí pude activar el mensaje.
1: Hola, profe Vicky, muy buenas tardes. Espero que se lo esté pasando bien. Aquí andamos. ¿Será que podrá poner la canción de Filler para mí y para mi hermana Jenny? Le doy un fuerte abrazo, le mando un fuerte abrazo muy relleno de besitos. Espero que se le esté pasando bien. Bye.
0: Ahí está. Muchas, no sé si lo escucharon porque están mis compañeros viendo el juego de béisbol, de fútbol, y espero que no se haya escuchado lo, pero porque el mensaje, ¿no? Tan bello de la niña. Y gracias, mía Naomi, allí salió tu audio, mi amor. Así que aquí está la pieza musical que nos has solicitado.

Muchísimas gracias por haber estado con nosotros. Gracias por sus llamadas tan hermosas, tan elegantes también, y la música que han solicitado tan bien elegida. Les dejo en compañía de mi compañero, no, porque es pleonasmo, pero le dejo pues aquí con Juan, que pues somos hermanos en Radio Cadena Enciso, de tantos años. Nuestros hijos allí de cabina a cabina han crecido juntos. Soy Victoria Aguiar, fue un placer estar con ustedes. Compañeros, ha sido un trabajo en equipo. Que tengan excelente tarde.

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